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0: ¿Me sale mal?
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Fíjate que esta canción es de la maravillosa década de los 90. Pero es que incluso se oye el chasquido de la aguja cuando suena el disco. Es una de las canciones que, como te digo, llega desde la década de los 90, para ser exactos. Esto se incluía en el segundo álbum Mama Said del año 1991, del bueno de Lenny Kravitz. Con este Stand By My Woman hemos arrancado una nueva edición de Recuerdas, la de este martes 16 de junio. ¿Qué tal? ¿Cómo va el día? ¿Bien? Pues prepárate, porque a partir de ahora inundamos la radio de oldies. Las canciones que nunca pasan de moda y que te ponen de buen humor y que incluso... Oye, ¿por qué no? Te sacan ese recuerdito a aquel verano noventero. Mítica canción del grupo catalán Viceversa, que ya suena con aquello de tu piel morena sobre la arena. Aunque realmente la canción ya sabes que se llamaba ella, ¿no? ¿Lo tenías claro? Ah, que tú eres de los que lo llamaban de otra manera. Ay, Dios mío.

posiblemente estemos frente al mercado más estable del mundo mundial, el señor Rosendo Mercado. Y de ahí el chiste. Eso sí, era la época del leño con sus maneras de vivir. Si no mueves el dial, enseguida llegan Estopa a Recuerdas. Pero es que antes nos damos una vueltecita recordando uno de los grandes éxitos del rey del pop, Michael Jackson.

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0: jugando con la magia de la radio a la década de los 80 para recordar juntos este Hand on Your Heart de la grandiosa Kylie Minogue, siempre activa, siempre de enhorabuena, y en este caso, nosotros recordándola desde los 80.
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0: 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Maravillosos 80, como este sonido inconfundible de Rick Astley.

Grandiosa canción, She Wants to Dance with Me, de Rick Astley. Y estoy pensando... Ay, mira, sí, esta. Te voy a poner una genial canción de Stevie Wonder, que en nuestro país la llamábamos Solo Llamé para Decirte que Te Quiero. Enseguida...

bonita. Solo llamé para decirte que te quiero. I just came to say I love you. Y de Stevie Wonder a una canción que, aunque no lo creas, nos representó a España en el Festival de Eurovisión. Hablamos de La Década Prodigiosa y Made in Spain, La Chica que Yo Quiero.

Pues esta es la canción que mandamos en el año 1988 al Festival de Eurovisión. Visto lo visto, con el tiempo por el medio, incluso tenía que haber quedado mejor que muchas otras que mandamos mucho, mucho después. Llegan ahora a Estopa con Las penas con rumba. Es que dicen que las penas con rumba son menos penas.

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hipnótica la guitarra del bueno de Carlos Santana, y aquí bien acompañado, bueno, ¿qué digo bien acompañado? Muy bien acompañado con el cantante por entonces de Los Fugees llamado Wyclef Jean. Pues el bueno de Carlos Santana con su guitarra y con la colaboración del bueno de Wyclef arrancando nueva hora en este martes 16 de junio. Y es que esa guitarra, como decía, es hipnótica. Esa manera de tocar la guitarra de Carlos, bueno, es insuperable. De hecho, en este 2026, creo que tiene una canción nueva, no sé si es con Becky G, bueno, con alguna cantante de reggaetón. Perdonadme, que yo el reggaetón y yo es que todavía no nos llevamos bien, ¿eh? Pero bueno, que si hace falta me la traigo, que la tengo por aquí por la radio. Pero oye, ya que estoy, déjate de reggaetones, Víctor, y saca la guitarra. Qué bueno, porque vamos a escuchar al genio Eric Clapton versioneando a su manera el clásico de Dylan llamado Knocking on Heaven's Door. Vamos a estar ahí tocando a las puertas del cielo con mano lenta.

canciones llenas de magia, llenas de luna, ¿por qué no? Canción perfecta para escuchar bajo la luna, este One More Night, una de las grandes canciones del señor Phil Collins. Oye, ya que estoy hablando de la luna, recordemos juntos a Mecano con Hijo de la Luna.

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0: Dice, un álbum llamado Music Box, una de nuestras joyas, la versión en español de Hero, el héroe, María Carey. Oye, y hablando de joyas, llega una increíble, que conforme la oigas vas a decir, ¡ay, viva la vida!
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Ratones Colorados, Mírame a la Cara, El Ritmo de María, Son de Amores o esta, Tanto la Quería, una de las grandes canciones de Andy y Lucas que dan paso a unos chicos de Castellón llamados Los Romeos. Ellos cantan hoy en Recuerdas, Mi Vida en Rosa.

0: que ver. Estamos disfrutando durante toda esta semana del discazo debut del bueno de Bruno Mars, llamado Duo and Hooligans, del 4 de octubre de 2010. Han pasado unos cuantos años. Fíjate que a Bruno, a lo largo de toda su vida, se le ha comparado en muchas ocasiones con el rey del pop, pero realmente le estaba un poquito más cerca del rey del rock. Sí, es que de niño, el bueno de Bruno imitaba en Hawái al gran Elvis. Claro, Elvis es el rey, lógicamente, del rock. Aunque también estoy seguro que también imitaba al bueno de Michael Jackson. Pues con una de las canciones del disco debut de Bruno Mars nos vamos. Volvemos mañana, ya sabes, misma hora, mismo punto del dial. Pero eso sí, con muchos más recuerdos. Hasta mañana, que la música y los recuerdos siempre os acompañen.
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0: Hasta aquí nuestro programa de hoy. 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

martes 16 de junio. Buenos días por la mañana. ¿Qué tal? ¿Cómo estás? ¿Te has levantado contento y feliz? Más que lo vas a estar si te conectas ya a la radio. Desde ahora y hasta las 10 de la mañana, como siempre, aquí juntos, compartiendo buena música, buenas canciones y tu participación activa. Llámanos al 925-2091-90 o envía tus mensajes de WhatsApp al 622-225-529. Puedes dejar tus comentarios en redes sociales, tanto en Facebook, el perfil de Buena Energía, como en Instagram o su.pep. Y además te vamos a contar cosas extraordinarias, esas raras, insólitas que encontramos por internet y que compartimos contigo en tan solo 10 minutos en Curiosity. Y a las 9, el momento chocolate llega al tema del día en la segunda hora del programa. ¿Estarás presente, no? Seguro que sí. Es martes 16 de junio y lo inauguramos aquí solo para ti. Mi nombre es Susana Pérez. Muy buenos días.

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1: ¡Ay! ¿Sabías que la brújula fue inventada antes que el reloj? Porque es más importante saber hacia dónde vas que el tiempo que tardas en llegar. Aunque a veces la brújula esté un poco perdida.

0: El alcohol cura las heridas y también la música, que es la mejor terapia y la más sanadora. Además, sea el momento, ¿eh? Aunque también puedes acabar indagando en la música para ser un poco más masoca y te haga llorar. ¿Sabes que Canijo de Jerez fue durante mucho tiempo, ya sabes, miembro, el fundador de Los Delincuentes? Y ahora también está en solitario este cantautor y músico español. De hecho, estará el 19 de agosto en el Rototom Sound Splash de Plana Alta en Bandystone. Y también lo hará en Murcia, en esos conciertos Garaje Beat Club. Será el 2 de octubre.
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Jerez es tan solitario, pero durante un periodo excepcional también lo va a hacer con su grupo originario. Hablamos del último de la fila, junto a Kimbuñi y Cortez, que están también de gira por todo nuestro país. Hablaba sobre su infancia en los 60, dice que no teníamos agua corriente, yo tenía que ir a la fuente pública con cacharros. Oye, esto pasaba también por nuestros pueblos, ¿verdad? Es el alma del último de la fila, sus orígenes humildes y cómo fue su niñez en la década de los 60. También era monaguillo, muy muy convencido, dice. Bueno, pues de todo un poco, ¿no? Lo que es la infancia y la niñez. ¿Qué tiempos aquellos? Ahora, cosas muy interesantes, curiosity. Pero déjame que dedique la canción también a Piedad de Villanueva antes de que no pueda escucharla. Esto es un tema de Manuel Carrasco que buscamos hace unos cuantos años. Ámame otra vez. Para ti, Piedad. Feliz martes.

0: aquí está la Cartuja con el primer capítulo de Su Salvaje desde la raíz. El artista Nova se reunió a 65.000 personas en Sevilla en el arranque de una residencia musical de 4 conciertos con invitados como Pastora Soler, Vanessa Martín y la Mari de Chamba. Increíble, ¿eh? Además ha compartido su rutina de ejercicios en plena gira por España. Dice que hay que estar bien físicamente para afrontarlo. Tiene más, ¿eh? Fechas en Sevilla. Ámame otra vez. Ahora sí, Curiosity.
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0: Allá vamos, ¿eh? Allá vamos con todo lo curioso que hay por ahí. Vamos a empezar por 6ix7ine. O lo que la semiótica nos dice sobre la identidad de la generación alfa. Pues se nombró como palabra del año 2025 y reconoció con cierta honestidad que no sabían exactamente qué podía significar mucha gente, ¿no? Y si alguien todavía duda de Google, te voy a contar todo lo que significa. La semiótica lleva décadas estudiando cómo los signos producen significado, aunque probablemente nunca imaginó aplicarse a un número de dos cifras. Se argumentó que la relación entre una forma y un significado es arbitraria. No existe ninguna razón lógica que las una. Los signos adquieren sentido por contraste con otros signos, no por referencia al mundo real. Aquí nace este fenómeno que ha existido siempre. Los jóvenes de los 50 tenían el cool y el hip, términos que sus padres tardaron años en entender y que hoy usamos sin pensar. Los de los 80 españoles tenían el chachi o el guay o el pasota. Los de los 90 el mola, que irritaba a los mayores precisamente porque no significaba nada correcto. Nada en concreto. No es un fenómeno nuevo ni digital, es tan antiguo como la adolescencia misma. Lo que cambia son con el 6-7 es la velocidad y la escala. Un meme puede convertirse en seña de identidad global en semanas y el hecho de que cruce generaciones dice algo sobre la necesidad que satisface. ¿Y cómo un número deja de serlo? Pues los mitos modernos no son relatos épicos, sino gestos cotidianos que se presentan como naturales cuando en realidad son construcciones sociales. Lo que se llaman sistemas semiológicos de segundo orden, signos que acumulan una segunda capa de significado cultural hasta que ya no puedes verlos como simples palabras o gestos. El 6ix7ine, encogiéndose de hombros, no está siendo insolente, está ejecutando el mito, demostrando que hay un mundo al que no se tiene acceso. Y cuando ese mismo gesto lo hace un universitario de 22 años y no un profesor, que tampoco es generación alfa, está haciendo exactamente lo mismo, buscar pertenencia, marcar distancia, construir identidad. Eso de construir identidad, ¿no? Y el encontrarnos en la sociedad y en nuestro grupo social. Venga, ¿sabías que el corte de digestión no tiene realmente nada que ver con la digestión? Las dos horas esas de espera que desde pequeñitos siempre nos han dicho antes de bañarte en el agua, que no tienen demasiado sustento científico, ¿eh? Y aquí te lo voy a contar. Hay algunas frases muy de madre, ¿eh?, que están en nuestra mente muy bien arraigadas y sin duda una de ellas es la obligación de esperar estrictamente dos horas después de comer antes de entrar en la piscina o a la playa. Bajo el pretexto del corte de digestión son muchos los niños y también adultos que se tienen que quedar esperando antes de darse un chapuzón por el miedo a ahogarse. Sin embargo, esto es un mito.
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0: Una fábula popular, el concepto de corte de digestión no es algo que esté recogido por las diferentes guías médicas ni está categorizado por la OMS como una enfermedad que exista, ¿eh? Y esto es lo que apuntan también las sociedades de especialistas como la Sociedad Española de Médicos de Atención Primaria, cuyo experto apunta de manera clara a que el corte de digestión es un término popular, no tiene realmente nada que ver con la digestión, aunque sí que es verdad que cuando uno se reencuentra tan mal después de haber entrado de golpe en el agua fría, empieza a tener dolor de cabeza, visión borrosa, fatiga, náuseas, vómitas o dolor abdominal. Los síntomas han provocado esta creencia popular de que el problema tenga origen digestivo, pero no tiene nada que ver con la digestión, es más, un proceso vascular. Lo que de verdad ocurre entonces, si el corte de digestión no existe, entonces ¿qué pasa? ¿Qué ocurre? La respuesta está en el síndrome de inmersión, también denominado técnicamente hidrocucción o choque termodiferencial. Este fenómeno se desencadena cuando hay una gran diferencia de temperatura entre la piel de un bañista y el agua, habitualmente cuando esta última se encuentra por debajo de los 27 grados centígrados, o existe una diferencia térmica igual o superior a 5 grados centígrados con respecto a la temperatura del cuerpo. En el organismo, esto es detectado al momento por los diferentes receptores que comienza a enviar señales al cerebro para provocar una respuesta automática descontrolada caracterizada por la inspiración involuntaria, refleja la hiperventilación y las arritmias cardíacas severas que pueden guiar al ahogamiento inmediato, independientemente del estado de la digestión. Entonces, como vemos, es un problema completamente vascular y que nada tiene que ver con haber tomado un bocadillo justo antes de haber ido al restaurante o de meterte y zambullirte. Así que cuidadito. Recomendaciones siempre que hay que seguir se centran en entrar el agua poco a poco, despacio, permitiendo la aclimatación de los receptores cutáneos a la temperatura a la que estamos exponiendo, mojando primero las extremidades, la nuca y el abdomen. Esas son las recomendaciones según los médicos. Ensalada de pasta de patata o tabulén. ¿Cuál es la más saludable de todas? Platos únicos completos para tomar en cualquier parte. Las ensaladas de patata de pasta o de tabulé son las favoritas para verano, según dicen. A priori, no significa que siempre sean ligeras, sanas o nutricionalmente completas, pero son fresquitas. En este caso, propiedades y beneficios. Vamos a comparar en cuanto al contenido nutricional. Hay diferencias claras. La patata tiene menos calorías y menos hidratos de carbono respecto a la pasta y algo más de fibra. Esta, en cambio, contiene más proteínas y algo más de grasa, aunque en cantidades muy pequeñas. Si optamos por pasta integral, las calorías son prácticamente las mismas. Pueden ser incluso superiores si las comparábamos con pasta que no lleve huevo, pero a cambio contiene mucha más fibra. La sémola de trigo cocida, por su parte, es la que menor contenido calórico presenta, así como menos hidratos y también mucho menos fibra. En cuanto a micronutrientes, la patata es una gran fuente de potasio que también aporta magnesio y fósforo, además de pequeñas cantidades de vitaminas, destacando la vitamina C. Asimismo, contiene más agua que la pasta hervida. La pasta, por su parte, también suma minerales y algunas pocas vitaminas, pero en cantidades muy pequeñas para marcar realmente una diferencia en la dieta. La pasta al huevo destaca su contenido en vitamina A que no la tiene la patata, y la sémola de trigo apenas presenta pequeñas cantidades de vitaminas, destacando ligeramente en folatos y algo más de minerales como potasio y fósforo, pero muy lejos de la patata. Pues ahí están las diferencias, ¿eh? Ahora elige la que más te guste o la que más quieras. Y vamos a acabar con el shrinking. Y dirás, ¿qué es eso? Pues es la tendencia de la generación Z de bajar estándares para encontrar relaciones más estables y seguras. Porque antes lo teníamos muy subido todo, ¿no? La generación Z consume relaciones constantemente en apps de cita, reality shows, podcasts, sentimentales o vídeos virales sobre rupturas e infidelidades. Hablan de vínculos, de terapia, de apego emocional, de límites. Pero detrás de todas estas hiperconciencia emocional empieza a aparecer también otro fenómeno, el cansancio sentimental. Después de años marcados por la cultura del match, las relaciones rápidas y las exposiciones constantes de redes sociales, muchos jóvenes parecen buscar ahora vínculos más lentos, más estables y más emocionalmente seguros. No necesariamente un regreso al amor tradicional de generaciones anteriores, pero es una relación, una reacción al agotamiento que te deja forma de actuar a la hora de relacionarte. Nos vamos a publicidad, volvemos enseguida con buena energía y también te cuento efemérides.
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0: Brother, yo no sé ni cómo yo llegué a casa anoche. Clase lo que era. Y hoy me están tirando de nuevo para bajar para allá, pero yo creo que hoy sí que ha hecho pichadera, que no me esperen.
1: El humo en...

tenía la última noche, el último concierto. Y lo ha incendiado, porque al final ha estado Quevedo, sí. El canario interpretó cuatro canciones, entre ellas Columbia y Quédate. Fue el invitado estrella del décimo recital del puertorriqueño en el Metropolitano. Esto se sabía, que tenía que caer sí o sí. Pues esto es el café con ron de Bad Bunny y los Pleneros de la Cresta para dedicársela a Paula de Yecla. Buenos días, Paula. No sé si has podido estar en alguno de esos conciertos que ha tenido en Madrid, en el Metropolitano.

Vámonos a por Blanquito, que dice: buenos días, Úrsula Energéticos. Pon hoy algo nuevo de un par de meses. Ni a Archives con Boys in Blue. Pues que suene para ti, Blanquito, y para toda la gente de Madrid.

DJ, cantante y compositora inglesa. Oye, ¿sabías que estará también de gira por nuestro país? Sí, ¿verdad? A Barcelona, el 19 de junio, en la feria de Montjuïc. Pero luego se irá a Reino Unido también, ¿eh? El 20 de junio estará en Manchester. Nia Archif, productora discográfica, DJ y artista de los pies a la cabeza. Así no la ha descubierto el amigo Blanquito. Y ahora vamos a quedarnos también con música en inglés también. ¿Qué nos aporta Alberto desde Quintanar? Buenos días, Úrsula. Vamos a por el martes a tope. ¡No me digas! ¡Ay, qué cañeros estáis hoy! Manda un saludo a los chicos de la fábrica. A ver si nos puedes poner la de Molly Crew, Crystal, My Heart. Muchas gracias y un saludo a vosotros siempre por escucharnos. Aquí va la motivación en forma de...

Los Ángeles. Sobre todo por hacer metal o hard rock, ¿eh? Como tú lo prefieras. Gente mezclaba todos esos estilos musicales. Así lo hemos recordado hoy. ¿Y sabes lo que supone hacer un esfuerzo honesto? Sonido musical refrescante para la mañana. Ramón de la Villa Don Fadrique, buenos días. Supongo que será novedad musical, ¿no? Dime que sí.

0: banda afincada en Tetuán, en Madrid, formada por Nico, por Lucas, Rubén y Juan. Comenzaron a hacer música durante la pandemia de COVID. Oye, se han ganado un hueco en el panorama musical nacional y nosotros felices y contentos de que lo hayan conseguido. ¡Hombre! Que tengo por aquí un saludo muy especial. Vamos a dar los buenos días a un niño muy bonito, que se llama Alejandro Medina. Buenos días, Alejandro.
1: Buenos días, chula.
0: Hola, buenos días. ¿Cómo?
1: Un beso.
0: ¡Ay, que te gradúas! ¡Ay, qué contento está! ¡Qué bien! Oye, menos mal que ya vienen las vacaciones, ya se gradúa y ya está todo el mundo feliz y contento, sobre todo los más pequeños de la casa, ¿no? Venga, abecedario, que es lo que nos pide como siempre, y esta vez era de Plin Plin, ¿no? El abecedario que más le gusta. Venga, pues a ver si lo encuentro, y si no, pues seguramente que le vale cualquiera, porque lo importante es aprendérselo, ¿no? Venga, pues vámonos con el abecedario para ti, Alejandro Medina, y para todos los bebés, para todos los niños y para todos los jóvenes.

0: Pues ya ha terminado el abecedario, es que es muy corto, ¿eh? En cuanto lo terminas, pues ya no hay más. Alejandro Medina, que vaya todo muy bien hoy en la graduación y felices vacaciones merecidas a todos los niños, ¿eh? Buenos días también al Tobellosero, hola.
1: Buenos días,
0: hombre,
1: Úrsula,
0: buenos días.
1: Oyentes.
0: ¿Qué tal?
1: Saludos para todos.
0: ¿Cómo estamos?
1: Desde aquí, desde la finca del puerto, con amor.
0: Muy bien,
1: desde
0: así
1: el
0: 6 me gusta.
1: He remontado.
0: Que no falte. Mira. ¿Qué pasa?
1: Venga, ponte algo de Melendi.
0: ¿De
1: por
0: Melendi?
1: Ejemplo, Úrsula.
0: ¿Qué me dices?
1: Venga, un saludo.
0: Melendi te pongo, pero ¿cómo has cambiado de estilo musical así tan de repente? Que normalmente eres del canto del loco y también de Maki, ¿no? Y María Arcés. Pues venga, sé lo que hicisteis.

0: canciones y los artistas no van a ser menos. De hecho, el cantante asturiano es un habitual de Alcudia, uno de los rincones con más historia de Mallorca, y que le encanta ese refugio mallorquín de Melendi. Bueno, nos vamos enterando de todo, ¿eh? Ese pueblo medieval con playas de aguas cristalinas y arena blanca que le encanta. Además, acaba de agotar entradas en Vizcaya y ha sumado una nueva fecha para que todos puedan verlo. Estará también presente y será coach de la próxima edición de La Voz de Antena 3, según ha confirmado, junto a Mika, Lola Índigo, Melendi, como te digo, y Pablo López serán los nuevos coaches de la próxima edición. Y después de esto, pues vamos a irnos a por más dedicatorias, ¿no? Si te parece, venga, vamos a escuchar más audios que tenemos por aquí y vamos a darle los buenos días a ¿quién? ¿A quién? Pues a Luis. ¡Luis!
1: ¡Buenos días,
0: Hola,
1: Úrsula!
0: ¿Qué pasa, Luis?
1: Ya estamos de vuelta aquí, ya lo sabes.
0: Sí, lo sé, bueno, se te nota,
1: pues,
0: que
1: hombre,
0: estás feliz y contento.
1: Estoy más contento que, ya lo sabes, me he quedado ya, pues tú verás.
0: Normal.
1: Hombre, estoy trabajando ahora aquí, pero vaya, bueno. Ya estoy lo mío y ya lo mío no es igual que, lo ajeno.
0: Hombre,
1: ya
0: claro.
1: Me paro cuando quiero, me voy cuando quiero.
0: Exactamente.
1: Bueno,
0: ¿qué pasa?
1: Que cuando tú puedas,
0: dime.
1: Te pones la canceta de Carmen.
0: Carmen.
1: La de los chunguitos.
0: Claro.
1: Vamos a dedicar
0: a
1: Armonía, que parece que otra vez ha perdido el móvil.
0: Oh, sí, es verdad.
1: A mi cuñada Juan y a vosotros,
0: gracias.
1: Que formáis un equipo exagerado.
0: Oh,
1: venga,
0: gracias.
1: Un abrazo. Y
0: otro
1: un beso
0: otro
1: para
0: enorme.
1: Todos.
0: Venga, pues un besito grande para ti. A disfrutar de tu tierra, de tu gente. Y también de las canciones de la radio, ¿no?

0: los chunguitos que nos llevan a esa hora de programa consumida, pero que nos queda una más. Y te había prometido que te iba a decir cuáles serán las efemérides de hoy, ¿no? Pues el 16 de junio de 2015... el magnate inmobiliario y empresario Donald Trump anunciaba su candidatura para las elecciones primarias, ¿eh? Y llegó, y está también. En 1978 se estrenaba en los cines de Estados Unidos la película de Gris. Y así hoy celebramos el Día Mundial de las Tortugas Marinas, Día Internacional del Niño Africano, Día Internacional de las Remesas Familiares, Día Mundial de la Tapa, eso me encanta, ¿eh? El Día Internacional también de la Biotecnología. Además, hoy tenemos el santoral de ¿quién? Pues hoy es el santo de Juan Francisco Regis. Y así, ahora sí, nos vamos a las 9 de la mañana del martes 16 de junio, pero nos queda una hora entera por y para ti, cargada de buena energía y de mucha música.
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echamos de menos un hit de estas características. Y es que rompió todos los esquemas. De hecho, estuvo también celebrando el fútbol España hace 2 años, si no recuerdo mal. Isabel Ayun, nombre artístico de Isabel Busey, esta cantante española que llegó a lo más alto con La Potra Salvaje. El año pasado hizo lo mismo con el himno de Mi Peña y estamos esperando que llegue también con una nueva canción para este verano 2026. La Potra Salvaje era para Diego de Orgajo, abriendo nueva hora de programa en Buena Energía en este martes 16 de junio. Vamos a escuchar también ese poderío, esa fuerza que nos puede llegar a dar cualquier animal. ¿Tú en quién te convertirías? ¿En qué te convertirías? Siloé lo tiene más que claro, en búfalo, que tiene toda la fuerza del mundo y que se la vamos a dedicar a Marco de Yecla. Así fue.

0: importa. También que te comparen con un búfalo, no lo sé.
1: Me das la fuerza de un búfalo.
0: Este grupo que tanto y tanto nos gusta, ¿verdad, Marco de Yecla? Y que este es el último sencillo de su Terrorismo Emocional. Bueno, no, ha sacado también el que lleva el mismo nombre que el disco, sí. Venga, nos vamos con el momento chocolate tema del día. Ya te contamos de qué hablamos hoy.
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0: Venga, pues hoy hablamos de que los españoles se pasan a las bebidas sin alcohol y el Ready to Drink crece en un 21% en un año. El consumidor bebe menos veces, pero elige mejor. Un último informe del sector de bebidas espirituosas muestra una caída en las ventas a favor de nuevos productos 00 y preparados para consumir. Eso vamos a preguntarte hoy. ¿Sabías que en concreto se ha tomado 173 millones de litros menos de alcohol según el último informe? Venga, pues lo vamos a preguntar. ¿Tú prefieres bebidas con alcohol o sin alcohol? ¿Nos lo cuentas? ¿Nos llamas? ¿Y nos lo dices? El momento chocolate tema del día. Ya sabes, por el momento tenemos un participante. 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

39.90. Venga. Oye, esto me gusta a mí mucho, ¿eh? Las borracheras han ido en descenso desde el año 2020 hasta este 2026. Que nos gusta a nosotros estas cosas, ¿eh? Venga, 925-20-91-90. El consumidor bebe menos veces, pero elige mejor también. Y eso abre una oportunidad clara para seguir generando valor a través de la innovación y calidad en cuanto a las bebidas se refiere. 925-20-91-90. Hoy estamos hablando de los productos de bebida con alcohol o sin alcohol. ¿Qué prefieres?

0: Saludamos a Marco de Yecla, damos los buenos días como siempre. Hola, hola, ¿qué tal? ¿Cómo estás?
1: Bueno, guapísima, ¿todo bien?
0: Sí, todo bien. ¿Y tú también, no?
1: Sí, de martes.
0: Sí, me gusta.
1: Un poco aburrido, pero bueno.
0: Ay, es que los martes son así, ¿eh? Son un poco sin sentido, ¿no?
1: Un poco sosos.
0: Sí, es verdad. Venga, Marco, dinos, ¿tú cuando sales a tomarte algo prefieres bebidas con o sin alcohol?
1: Hombre, con alcohol.
0: Hombre, ya que te pones a beber algo, ¿no? Agua ya bebes todos los días en casa, ¿no?
1: Oye, trabajando ya bastante agua ya, que al final voy a acabar con branquias, como sigue así.
0: Como los ranos, ¿no?
1: Claro, mira, nunca mejor dicho.
0: Ay, venga, pues ya que sales, ¿y algo en concreto que digas? Oye, pues de bebida que tenga alcohol, esta es la que más me gusta de todas. ¿Qué prefieres?
1: A ver, cuando salgo, vino blanco, me gusta.
0: ¿Vino blanco? Mira.
1: Sí.
0: Mira, ¿alguno en concreto? ¿Verdejo? ¿Eres de otro más, no sé, de...?
1: De vino blanco de la tierra,
0: de
1: ¿no?
0: De la tierra, de que sea, vino blanco así fresquito, sí, o rico,
1: a ver,
0: entra.
1: A ver, de que me ponga denominación de origen...
0: ¿De Murcia?
1: Yesla, me lo bebo.
0: Muy bien, venga, pues prueba el manchego también, que también está muy bueno,
1: no,
0: ya
1: no,
0: que
1: sí,
0: somos
1: sí,
0: vecinos.
1: Está muy bueno, el de Santa Cruz del Alpera está buenísimo.
0: ¿Ves? ¿Ves? Bueno, pues venga. El número dos para ti, porque además consume, cuando se consume alcohol un poquito, que está fresquito ahí el vino, pues se hace de vino de la tierra que se hace aquí, el producto autóctono, di que sí.
1: Hombre, hay que mirar por la tierra siempre.
0: Hay que barrer para casa. El número dos para ti, ¿vale?
1: Bueno, guapísima,
0: un
1: buen
0: besito,
1: día.
0: Buen día, adiós. 925209190. Bueno, pues dentro de esa bebida alcohólica, pues el preferido de Marco es el vino. 925209190, estamos preguntándote a ti. Claro, es que durante el día de diario, los días de diario, ya se bebe bastante agua, ¿no? Y supongo que otros productos sin alcohol. Y si llega el momento excepcional de salir a tomarte algo, pues bueno, dejamos el 0-0 de lado, ¿no? Venga, Diego, a ver qué vas a contar, ¿eh? A ver qué vas a contar. A ver si tú también te bebes los mares y los vientos. Buenos días.
2: Buenos días.
0: Que no sé si hacerte la pregunta o no. ¿Tú con alcohol o sin alcohol?
2: Alcohol.
0: Te pareces el de la canción, ¿eh? Madre mía. Que ya que sales para algo, ¿no? Pues ya te lo bebes, te bebes todo el mar, si hace falta.
2: Si salgo una noche, sí. Luego por las tardes, cuando salgo de trabajar, pues sí te gusta pasar al bar y echarte una cerveza con un pinchito.
0: Sí, o sea que tú apuestas por el alcohol, 0-0 nada.
2: Hombre, si vas a conducir alguna vez y por cambiar por de vez en cuando también viene bien en la 0-0. Pero me gusta más con alcohol.
0: Normal. Bueno, pues venga, el número 3 para ti, ¿vale, Diego?
2: Vale, muchas gracias.
0: Venga, buen martes, adiós.
2: Igualmente, adiós.
0: Bueno, pues tampoco hay que beberse hasta los floreros, ¿eh? Hay que tener mucha calma con el alcohol. A ver, hay un poquito, una copita de vino, una cervecita, bueno, bien, ¿no? Pero así de diario, con lo rica que está el agua, con lo que sacia, ¿verdad? Venga, 925209190, cada vez se apuesta más por esos productos 00. Es que ahora ya, hasta para beberte una copa, también lo puedes hacer con 00, ¿eh? Esto lo sabíais, ¿no? Es que ya hay ginebras y alcohol, bebidas alcohólicas, que ya las hacen sin alcohol. Precisamente, pues eso, para la gente que no le gusta. 925209190, estamos preguntando con bebidas con o sin alcohol. ¿Qué prefieres? 925209190, ¿nos llamas y no lo cuentas? Venga, corre, que te puedes llevar ese producto de chocolate que estamos regalando, como siempre. Venga, mientras te decides o no te decides, vamos a ponerle ahí más su canción, que es el regalo, que se lo vamos a dar aquí en forma de tema. Juan Jesús y Joaquín Garzón, Isma, buenos días también para ti.
3: Adiós.

0: sabe qué pasó. Buenos días.
1: Buenos días, Úrsula, ¿qué pasó?
0: ¿Estás vivo o no?
1: Sí, aquí estamos vivos, sí.
0: Sano y salvo, ¿verdad?
1: Sí, aquí estamos sano y salvo.
0: Nos dejas mucho más tranquilos, ¿eh? Que ojos se están preguntando por ti, ¿eh? Tu gente.
1: Es que en algunas ocasiones no me dejan coger el móvil. Bueno, no puedo cogerlo.
0: Vaya, vaya. Bueno, pues venga, que estás aquí además participando. El número 4 para ti. ¿Qué prefieres? ¿Cuando sales a tomarte algo, que lleve cero alcohol o prefieres que lleve un poquito de alcohol? A ver.
1: Yo de que tengo una enfermedad que tengo, no puedo beber, pero me gusta siempre una cervecita de vez en cuando.
0: Una cervecita de vez en cuando, ¿verdad? Que eso viene bien, que hasta
1: sí,
0: de... zumo de cebada, como dicen por ahí, ¿no? Que está sano.
1: Sí, sí, con alcohol.
0: En pequeñas cantidades, sí, porque sin alcohol parece que no es cerveza, ¿no?
1: Claro, sin alcohol no cerveza, no tiene el mismo gusto, ¿no?
0: ¿Verdad? No sabe igual, aunque esté fría, no. Da igual, no sí. Tiene... es un sin sentido también.
1: Sí.
0: Venga, Manuel, pues el número 4, ¿te pongo algo ya que estás o qué?
1: Un saludo para mi compañero.
0: Venga, saludos que dan a todos los que tienes.
1: Venga,
0: por allí. Un
1: luego.
0: Besito, adiós.
1: Adiós.
0: Venga, 925209190, ya sabes que estamos en el tiempo de participar del tema chocolate del momento del día. Ay, ya lo he hecho ahí mezclado todo. Momento chocolate, tema del día. Ahora sí, venga, que estamos llamando, que puedes llamar al 925209190. Es tu tiempo, tu momento de escribirnos, de llamarnos.

0: tú. Venga, bueno, vamos con Juan Carlos a Manzanares. Buenos días, ¿qué tal? ¿Cómo estamos?
1: Buenos días, bien, bien.
0: ¿Por allí muy bien, Juan Carlos, o qué?
1: Sí, ya hace calor.
0: Ya hace calorcito también por Manzanares. Cuéntame, si eres, ¿qué prefieres? ¿Si te vas a tomar algo excepcional, algo que lleve alcohol o que no lleve nada de alcohol?
1: Según el día.
0: Vaya.
1: Con o sin, me da igual.
0: ¿Pero con o sin el qué?
1: Con alcohol o sin alcohol, o agua, mineral.
0: Pero, ¿qué pides normalmente cuando sales por ahí a tomar alguna terracita? ¿Qué pides? ¿Con o sin alcohol o qué pides? A ver.
1: Según, si tengo que conducir, sí, ni si no, pues con.
0: ¿Pero qué, una cerveza?
1: Claro.
0: ¿O refresco o qué? Es que no nos aporta, dinos algo de información.
1: Cerveza con alcohol.
0: Claro, eso. Muy bien, cerveza con alcohol, entonces, si no tienes que conducir y si tienes que conducir, pues una 00, ¿no?
1: Ahí está.
0: Muy bien, pues el número 5 para ti, Juan Carlos.
1: Muy bien, venga, muchas gracias.
0: Buen día a ti, hasta luego. 925209190. Claro, según el día, según el momento, según todo, ¿no? Claro. 925209190. Venga, llámanos y nos cuentas. Normalmente somos muy de agua, ¿verdad? Todos, porque nuestro cuerpo, un alto porcentaje es de agua solamente, entonces lo necesitamos para vivir. Y más ahora con este calor que vamos a tener. Oye, que siguen subiendo las temperaturas. Vamos a tener calorcito del bueno, ¿eh? Vete preparando, que va a venir el verano, pero bien. 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Saludamos a Teresa de Pedro Muñoz, que también está aquí con nosotros. Buenos días, Teresa.
2: Hola, buenos días.
0: El número 6 para ti, si me dices si tú prefieres tomarte algo con alcohol o sin alcohol.
2: Yo de alcohol nada.
0: Nada de nada.
2: Nada de nada.
0: Nada.
2: Sin alcohol lo que sea, pero con alcohol.
0: Oye, ¿no has probado nunca el alcohol o si lo has probado nada o qué?
2: A ver. Sí, cuando era jovencita.
0: Sí, ¿te bebías alguna cervecita, algún vinito?
2: Alguna cervecita y cosas siendo jovencita, pero ya de mayor.
0: ¿No te gusta?
2: Nada de nada.
0: No, pero ¿por qué no te gusta?
2: Porque no me cae bien, no me gusta.
0: Hombre, si tomas alguna pastilla o lo que sea, a lo mejor ya no viene bien, ¿verdad? No es compatible.
2: De alcohol no me hables, que no.
0: Que nada. Teresa, venga, pues un número 6, ¿vale? Para ti.
2: El número 6, sí. Pues muy bien, venga, bien. Gracias.
0: ¿Qué pasa? A ti, las que tú tienes. Buen día.
2: Ponte una cancioncita.
0: ¿De quién?
2: Que te gusta a ti.
0: ¿Cuál?
2: Dedicada para ti.
0: Venga, pues ponemos el pisado fuerte que me han pedido. Adiós.
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0: siempre, siempre, aunque no queramos, ¿eh? Te catalogan de malo o de bueno. Y más en las historias de amor que no acaban bien. Sueño esta profunda reflexión sobre los sacrificios que hacemos en el amor y un toque también de atención sobre lo peligroso que resulta cambiar tus principios, tu esencia o tu vida solo para complacer o mantener a la otra persona cerca. No, eso es todo un error. Vered con Pablo Alborán, canción que se la dedicamos con mucho cariño a Loli, a mi Loli, que ya nos escribió también por WhatsApp al 622225529. Oye, mandamos un besito también a Carmen, Bea y Miriam, que nos escuchan desde que habla siempre Alejandro, que está en el aguarde escuchándonos. Venga, pues para vosotras, chicas, saludamos también a María José de Tarancón. Buenos días para... ¿quién? Para Manuel, que también nos saluda, para Vicente, que nos ha pedido que llamemos a alguien, y para nuestra querida Isi, que todas las mañanas está aquí reunida con nosotros. También a la que hoy le toca pesas en vez de paseo, que es nuestra querida Maite, la rubia de Alcalá de Henares. Y seguimos saludando más gente en la media hora que nos resta de programa. Vamos a dar los buenos días también al mozo, mozo hermoso. ¡Buenos días!
1: ¡Ey! ¡Muy buenos días, mozo hermosa! ¿Qué tal? ¿Cómo estamos?
0: Muy
1: bueno,
0: bien.
1: Ya estamos a martes, día de mercado por aquí, por estos lares.
0: Por el box.
1: Oye, a ver, te voy a pedir un tema. A ver si puedes poner el tema de Padel.
0: ¿De
1: Paco
0: quién?
1: Pil. No, el tema de Paco Pil lo vamos a dejar para el fin de semana.
0: ¿Qué dices?
1: Ponte el tema de Pablo Alborán y Piso 21,
0: oh,
1: la
0: no,
1: llave.
0: No.
1: Y se lo dedicamos a todos los que andan conectados aquí por esta hora, ¿vale?
0: ¿Qué he puesto?
1: Venga,
0: a Pablo.
1: Besitos para todos.
0: He puesto a Pablo Alborán, que no sabía que me pedías a Pablo Alborán. Tú pidiéndome a Pablo Alborán, ¿de verdad? Bueno, venga. Pide otra cosa, que mientras te la busco, vamos a escuchar Pisando Fuerte de Alejandro Sanz, que es otra de las peticiones que se nos va a ir para Teresa de Pedro Muñoz, pero además para José de Lillo, que se la quería dedicar a Tacones Malaca Mollisca, también Mari Carmen.

0: Alejandro Sanz. El artista ha hecho ya un recorrido musical por el repertorio que incluye los momentos más brillantes de su carrera. Lo ha hecho en Gijón. Sean, para ellos ha sido el mejor concierto del año. ¿Y ahora qué más? Mientras, su hija Manuela, la primogénita de Alejandro Sanz, conoce muy bien cómo es lidiar con la fama desde la cuna. Y ha aprendido, dice, que yo creo que lo más importante sobre la presión de la fama con la que vive desde que nació. Sensible, fuerte y sobre todo sabiendo lo que quiere ser y lo que es, siendo buena gente, según decía. Y ahora vamos a quedarnos con más música. Esta vez vamos a cambiar de estilo de forma radical. Y en nada nos quedamos también con felicitaciones y llamadas. Ahora, la más grande, Rocío Jurado.
1: Ese hombre que tú ves allí.
0: Buenos días, si pudieras poner ese hombre de Rocío Jurado para mi compañero Juan Espada, que está dormido. Pues a ver si así despierta, ¿eh? Y espabila, Belinchón.
1: No

0: que hizo de claramente. La querida Shakira significaba el empoderamiento de la mujer. Aquí estaba la más grande ya en su día, dedicándoles a esa canción a ese hombre, dejando muy alto el listón en cuanto a despecho se refiere, ¿eh? Y quedarse más a gusto que un arbusto. Ahí está. Dice, buenos días, feliz martes. Beber bebidas sin alcohol es como si hicieras el amor con una muñeca hinchable, decía Adrián. Hombre, pues puestos a comparar, no lo sé, ¿eh? Al vino sin alcohol se le llama mosto, ¿no? Pues eso parece también, sí. Venga, vamos a escuchar más notas de audio. Vamos a los buenos días. Y ahora sí que sí llamamos, ¿eh? Hola, hola, ¿qué tal? ¿Cómo estamos? Buenos días, Juan.
1: Buenos días,
0: hola.
1: Úrsula.
0: ¿Qué pasa?
1: Martes por la mañana, hoy.
0: Martes, sí, seguro.
1: Vamos a cogerlo con alegría.
0: Hombre, y alboroto, otro perrito
1: a ver
0: piloto.
1: Si nos pone.
0: ¿Qué ponemos?
1: La de
0: a ver.
1: La prima Paqui, Triguero.
0: Hombre, llevamos tiempo. Llevábamos tiempo.
1: Le vamos dando algo de vuelta.
0: Sí, es verdad, vamos a recordarla, ¿verdad?
1: Venga, que ya mismo la tenemos en los escenarios.
0: Venga, pues a ver si es verdad. Vamos a ir.
1: Y se la vamos a dedicar hoy a la Loli, que es su prima hermana, ¿eh?
0: Claro, hombre, si son familia.
1: Venga, a pasar buen día.
0: Igualmente, un besito muy grande. Vámonos a por esa llamada que prometíamos y tenemos más cumpleaños. Buscamos a Consuelo.

Estamos llamando a Consuelo, que cumple los años. Vamos a ver si nos responde para poder felicitarla y darle el mensaje que nos han mandado, que hemos recibido aquí en el WhatsApp, en el 622-225529. Forma de comunicarte directamente con nosotros.

0: los de Madridejos que debería haber un premio de un jamón o algo así para el más madrugador. Oye, no está mal pensado. Ahora en nada te pongo esa canción. Vaya temazo, me has pedido además. En nada te lo pongo, que además has sido el más madrugador y no te he puesto la canción, ¿eh? Para que veas. Dice que la confianza da asco, ¿no? Pues eso. Venga, vamos a por otra felicitación. Vamos a ver si ahora tenemos más suerte. Con el compañero Chaparro, dice. Pero no creo que se llame así. Será el apodo, a ver si nos desvela su nombre. Su nombre de pila. Qué antiguo ha sonado eso. 15 minutos para las 10 de la mañana. Es martes, 16 de junio. Pues buena sombra da un Chaparro, ¿eh? La verdad. ¿O no? Hola. ¿Hola? ¿Hola? ¿Hola, hola? No sabemos qué ha pasado. Igual ha sido un poco tímido y se ha quedado ahí. Venga, a ver si ahora si nos cogen el teléfono. ¿Hola? ¿Hola? ¿Hola? Bueno, no sabemos qué pasa con él. ¿Cuál es nuestro teléfono? Creo que no. Así que vamos a intentarlo con el otro, con el plan B. Chaparro, a ver si eres tú el que no te funciona el teléfono, ¿eh? A ver si por la radio si nos escuchas. A ver qué está pasando, qué está sucediendo. Los teléfonos de vez en cuando se ponen en huelga. Hay las comunicaciones. Si no falla la comunicación, no falla todo. No sabes si más aquí en la radio. A ver dónde está metido Chaparro. ¡Ay, Dios mío! Venga, a ver si ahora lo conseguimos. Conseguimos dar con él. Ahí,
1: dígame.
0: Hola, ahora sí. Buenos días.
1: Buenos días.
0: ¿Nos oías antes? ¿Nos cogías el teléfono o no?
1: Nada. Yo el teléfono descolgado, pero yo no oía nada.
0: No nos escuchabas, vaya por Dios. No. Buenos días, ¿cómo te llamas?
1: Me llamo Eugenio, me dice Chaparro.
0: Claro, es que me han puesto por aquí que felicita a Chaparro. Digo, no creo que eso lo ponga en el carnet de identidad, ¿no?
1: No, lo pone por detrás, donde no se ve.
0: Ahí, donde sabe la gente, donde te conocen, ¿no?
1: Ahí está.
0: ¿Pero esto te viene de herencia como apodo o qué?
1: Sí, de mi padre.
0: De tu padre, entonces lo llevas, pues eso, con mucha honra y con mucha ilusión, ¿verdad?
1: Pues tú verás.
0: ¿Cómo hay que llevar los apodos siempre? Di que sí. Bueno, pues Eugenio, felicidades.
1: Gracias.
0: ¿Cuántos añitos han caído?
1: 5 o 6.
0: 5 o 6, nada más. Así suena está bien, ¿verdad? Sí. Separándolos un poco.
1: A ver si para un poco, ¿eh? Pero vamos.
0: ¡No! ¡Que pare es mala señal! ¡Déjalo que continúe! ¡Que vaya despacio! Ya, no, eso pero, sí, pero...
1: Ya, sí, pero que pare de caer años. Que eso no puede ser. Que
0: ah, sí.
1: Ya.
0: Que va muy rápido, ¿te refieres?
1: Sí.
0: Eso sí, que pasan volando seguro. Oye, que esto viene de parte de los compañeros, que te desean que tengas un feliz cumpleaños y que disfrutes mucho de tu día. ¿Lo vas a hacer o no?
1: Sí, hombre, ¿cómo no? Esta tarde la vamos a liar y a mediodía también.
0: Ah, claro que sí, esa es la actitud. ¿Qué vas a liar por ahí?
1: Vamos a cenar y a beber un poquito.
0: A comer, a cenar, a beber y a disfrutar, ¿verdad? A echar unas risas.
1: Que estamos aquí de paso.
0: ¿Cómo lo sabes? ¿Están invitados ellos, los compis, o no?
1: Ellos y tú, si quieres venir.
0: Ay, muchas gracias. Oye, qué bien, así da gusto, ¿verdad?
1: Tampoco estáis tan largo.
0: ¿Dónde estás? A ver.
1: El y yo,
0: pues no, entonces estamos aquí al lado, ¿verdad? Todo se queda en La Mancha.
1: Ahí está.
0: Muy bien. Pues nada, que de nuestra parte también, que disfrutes mucho de tu día y de ese 5-6, ¿vale? Que pase más lento la cosa.
1: Muchas gracias.
0: Un beso muy grande.
1: Vale, escúchame, ¿puedes poner una canción?
0: Hombre, hoy tú mandas, te la habrán dicho, ¿no?
1: Vale. No, voy a mandar.
0: Ni en mi casa, dice, ¿no? Te dejas haber dicho.
1: Nada, conectando con la mujer, ahí no manda nadie más que ella. La de, una de los Iron Maiden.
0: ¿Iron Maiden?
1: Que se llama The Trooper.
0: ¿The Trooper? Venga, pues te la pongo ahora en nada. ¿Tiene la radio puesta?
1: Sí, la tiene mi compañero que me está mirando el cabrón y se está riendo.
0: Entonces ya lleva hoy los deberes hechos.
1: Sí.
0: Venga, pues te la pongo ya mismo, ¿vale?
1: Venga, vale, muchas gracias.
0: Venga, pasar buen día. Adiós.
1: Hasta luego.
0: Venga, pues la buscamos y ya está aquí encontrada Iron Maiden con The Trooper para el cumpleañero. ¡Felicidades, Chaparro! ¡Eugenio! que cumplas muchísimos más.

que estás así, Ferraris. Otros que están por todo el mundo, con esas fechas importantes en Milán, Italia, es el 17 de junio, mañana mismo. Luego pasarán por Francia el 19 y el 24 de junio en Dinamarca. Venga, debíamos la canción de Paqui Triguero, Heredia, hasta el amanecer, que se la vamos a dedicar ya. Era para Juan, ¿verdad? No te he cambiado de nombre, ¿no? Imagínate. Y para Loli, claro.

Pues esta chica a punto manera, ya lo decíamos, ¿eh? Ese flamenco bachata que ya está inventado, pero que le da el toque muy personal. Paqui Triguero, Heredia, hasta el amanecer. Así de bien son aquí también en Buena Energía. Que tenga un bonito futuro profesional en la música. Ahora vamos a quedarnos con Sangre. Por fin llega tu canción de Viva Suecia, bien acompañada, acompañadísimos. Vamos a escucharlo. ¿Para quién? Bueno, lo pedía Carlos de Madridejos, que hoy si regaláramos jamón al madrugador se lo llevaba a él, ¿eh? A las 5 y 44 minutos de la mañana. Dice, pues nada, voy a poner en marcha el motor y toda la buena energía ya por el martes. Venga, a ver si hacemos un poco de sangre de todo esto y salimos más fortalecidos.

que a veces hace falta que sangre para curar esas heridas, para pasar página. Aunque esos recuerdos pueden doler de una manera intensa. Son Viva Suecia. Ya están presentando su disco. Como te digo, que se llama Hecho en tiempos de paz. Estarán el 20 de junio en Toledo. ¡Sí! También el 11 de julio en Alicante, en Vigo el 14 de agosto, en Albacete el recinto Viva la Feria el 10 de septiembre. Ya están las entradas disponibles para ti. También estarán en festivales, muchos, en el Mallorca Live Festival, que han estado el pasado 12, y estarán en julio en el Granca Live Fest de Gran Canaria, también en el Jardín de las Delicias el 18 de septiembre en Madrid. Y después de esto, pues vámonos con Camela, también con Tecnorrumba. ¿Qué te crees? Que aquí tenemos todos los estilos musicales. Háblale de mí. Buenos días, quería pedir para mis compañeros Abraham y Luismi la de Háblale de mí, Camela, que están ahí muy junticos. Pues que se den amor y cariño, que es lo importante, Alberto.

Bueno, ya sabes que están presentando y promocionando el pre-order de Titánicos, disponible ya en vinilo, CD y cassette, que vuelven ellos, ¿eh? Camela. Así, a vender. Casetes, sí, casetes. No sé si alguien tendrá todavía en casa esto, ¿eh? Venga, que cogemos el teléfono. Nos vamos a felicitar a Lina, que cumple los años y queremos felicitarla y desearle que tenga un bonito día. Háblale de mí, los clásicos. Pues nos ha colgado a Lina, ¿eh? De parte de Gaby, Lavinia y Ramona y Aura. Pues lo dejamos a nuestros compañeros para que lo intenten más tarde, ¿vale? Pues tú no vivas esperando, que aquí lo tenemos todo. También el tema de Paco Pil, vamos a la playa. Ya va quedando menos, que nos lo pedía Mozo Hermoso. En vez de dejarlo para el fin de semana, aquí está. Anticipado ya para ti.

menos, ¿eh? Yeah. 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Vamos a la para que tengas vacaciones y disfrutemos de ellas. Oh, vamos a... Aitana, superestrella, otro de los temas pedidos hoy para Jonel, y ya nos vamos despidiendo de ti.

0: Centro Ocupacional de Tarancón. Especialmente vamos a dedicársela a la auditora más simpática que hay, de parte de Águeda, que la aprecia muchísimo y que la quiere mucho. Se llama Laura, de parte de Águeda. Venga, pues ahora sí escuchamos el último audio de hoy y nos vamos, nos despedimos. Buenos días, Manuel.
1: Buenos días, Úrsula.
0: ¿No has aprovechado? ¿Cuándo has hablado conmigo?
1: Aquí estamos con el compañero David, el Charpi.
0: Ay, Dios mío.
1: Y el Charpi. El Charpi. Compañero.
0: ¿A quién
1: el
0: más?
1: El equipo.
0: ¿Sí?
1: Y quiero que le ponga la canción de Marea, que le gusta mucho al Charpi Marea.
0: ¿Le gusta?
1: A ver.
0: Venga.
1: Y como el viento de Poniente dice.
0: Como el viento de Poniente.
1: Y un saludo para mi amigo Luis el Perrengue y Juan el Chichu. Vamos por adelante, compañero.
0: Venga, pues nos vamos a despedir saludando también a toda la gente que está por ahí, que está en las redes sociales. Oye, nos estábamos fijando aquí las combis y yo, que me hace sombreado ahí en la sila y parece que tengo ahí
2: paredes.
0: Un conejo acostado. Nada más lejos de la realidad, ¿eh? Hay que estar muy depilados que llega el verano, por favor, ¿eh? Supermar, buenos días. Ciudad Ortega, la escudero, buenos días también para ti. Manuel Torresano, Nine García. Hola, Ana Belén Madero. Hola, Goyo Salazar, Eladio Quintanar. Buenos días a Pepe, a Ángel Cañadilla. Buenos días también a Petri Pérez, a Yonet, a Emilia Manzanero. Buenos días a Florentino, Carmen Zarco. Hola, hola, Maribel Caravaca. ¿Qué tal?
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0: Vamos a buscar también.

Pues mira, también está Julio Martínez. Está María Luisa Sánchez Tendero. Que me tocaba de... Luis Hidalgo. Juan Jiménez. Y nunca... Javier Martínez Campos. Piedad Picazo. Porque ni el pastor ni el amo. María Elmar Avendaño. Félix. Más que le han dado, me gusta, me encanta, me divierte. Nos vamos a ir despidiendo, ¿sí? El tema, además, que nos pedía Ángel de Madrid Lejos. Manuel, te guardo esta para mañana, ¿eh? Para que suene íntegramente, que lo sepas. Ahí está también Josefa Díaz, Concha Gutiérrez y Gustavo Perrey, así como Sagrario Bautista y Encarna Sánchez. ¡Gracias a todos! Pues nos despedimos con Shars y Stay, un tema para Ángel y para todos los que les gusta la música electrónica y los que no también, ¿eh? Mañana volveremos a partir de las 8, como siempre, para despertarnos con buena energía. Será aquí, en este mismo dial, que no puedes mover, porque ya se quedan nuestras compañeras a tu lado para seguir disfrutando de la mañana soleada y con calor, que es mejor que te quedes aquí para refrescarla. Sonríe, sé feliz. Adiós.

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0: días, ¿qué tal? ¿Cómo estáis? Bienvenidos, bienvenidas a Buenos Días, La Mancha.
1: Buenos días, martes. María, ¿qué
0: Hola.
1: Tal?
0: Hola, Carla, muy bien. ¿Y
1: te
0: tú?
1: Encuentro hoy animadísima, la verdad, las cosas como sí. son.
0: Es que es martes, ¿no?
1: Es martes,
0: ¿no?
1: Claro.
0: Eso, claro.
1: Los lunes porque son lunes y los martes porque
0: son martes. El caso es que...
1: Efectivamente.
0: El caso es quejarse.
1: No, hombre, nosotras no nos quejamos. No, qué va, venga. Qué va. Pues eso, martes, ya te lo decía María, martes 16 de junio, son las 10 y 14 minutos de la mañana. Y vamos a estar por aquí contigo, haciéndote compañía.
0: Hoy tenemos una mañana pues con bastantes cositas, aparte de las secciones que tenemos cada día. Bueno, pues hoy tenemos entrevista también a partir de las 12, relacionada con el vino, sí. Estate muy atento a toda esta mañana, que hay mucho que contarte. Lo primero, como siempre, previsiones que tiene preparadas ya Carla.
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1: El consejero de Educación, Cultura y Deportes, Amador Pastor, informará en rueda de prensa a partir de las 11:30 de la mañana de asuntos aprobados en el Consejo de Gobierno relacionados con su departamento. Un poquito más tarde, a la 1 del mediodía, el vicepresidente de Política Agraria Común y Política Agroambiental, José Manuel Martín Aparicio, asistirá a la clausura de la Asamblea General de Asaja en Toledo. La consejera de Economía, Empresas y Empleo, Patricia Franco, y el consejero de Educación, Cultura y Deportes, Amador Pastor, clausurarán a partir de la 1:15 del mediodía la jornada sobre formación profesional organizada por la patronal regional CECAM. Más tarde, a la 1:30, el consejero de Hacienda, Administraciones Públicas y Transformación Digital, Juan Alfonso Ruiz Molina, clausurará la Asamblea General de la Asociación de la Empresa Familiar en Castilla-La Mancha. A las 6:30, el consejero de Sanidad, Jesús Fernández Sanz, participará en la Gala de la Sanidad organizada por Redacción Médica. También a la misma hora, la consejera de Desarrollo Sostenible, Mercedes Gómez, asistirá a la Gala Anual de Fundación Artemisan 2026 y a la entrega de galardones del quinto premio de periodismo del mundo rural, que esto se celebrará un poquito más tarde, a las 7 en Madrid. Y por último, el jefe del Gobierno Regional, Emiliano García Page, asistirá también a las 7 de la tarde al acto en conmemoración del 25 aniversario del Confidencial en Madrid.
0: Bueno, está completo el martes, ¿eh? Ojo.
1: Está completo el martes, sí,
0: tanto
1: señora.
0: Por la mañana como por la tarde.
1: Veremos a ver cómo... No sé yo por la mañana qué tal andará la
0: Porque
1: cosa.
0: Está la cosa tranquila.
1: Está la cosa muy tranquila,
0: bueno,
1: sí, sí.
0: Bueno, te lo iremos contando, sea como sea. En el espacio de noticias también... Al final de la mañana. Nos vamos con canción rápidamente antes de conectar con los compañeros de tráfico.
1: Venga, os damos los buenos días con ella.

0: Correa, que saludamos a Alejandro desde la DGT. ¿Qué tal? Buenos días.
1: ¿Qué tal? Muy buenos días. Pues hasta ahora mucha precaución, ya que debido a unas obras de mejora van a encontrar ya dificultades y tráfico lento en la provincia de Albacete, en la 31 en Bonete, en ambos sentidos de la marcha, y también en Cuenca, en la carretera 3, a su paso por Honrubia, ya en sentido a la Comunidad Valenciana. Ya afortunadamente en el resto de carreteras, las entradas y las salidas a las capitales de provincia se encuentran totalmente despejadas.
0: Gracias, Alejandro. Que tengas un buen martes.
1: Gracias.
0: Hasta luego. Pues así despedimos esa conexión con tráfico y hacemos una pausa.
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0: María?
1: Yo soy yo,
2: pero él no es, fíjate, él tampoco.
1: Sí, tiene aquí un trabalenguas este chico, un lío aquí.
2: ¿Esta canción fue con la que se presentó a Eurovisión?
0: No, ¿verdad?
2: Fue Universo, yo creo. Pero al final no la llevó tampoco, porque fue pandemia.
1: Pues no sé qué pasó ahí, pero ya no me acuerdo yo, ya es que no sé.
2: El entramado no lo sabemos, pero por ahí van los tiros.
1: Pam, pam, por ahí, sí.
2: Saludamos a Marco con canción.

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1: Bueno, vamos a comentarte el tiempo hoy. Con ese calor, eso es predominio de cielos despejados por la mañana, nubosidad de evolución con intervalos de nubes altas, chubascos tormentosos vespertinos más probables en la provincia de Albacete, Montes de Toledo y sierras de Alcudia y Madrona, donde podrían ir acompañados de rachas fuertes o muy fuertes y con granizo. No se descartan en zonas aledañas también en el resto de sistemas montañosos. Las temperaturas en ascenso, ligero o localmente moderado, viento flojo de sur y sudeste.
2: Te hablamos también de temperaturas como cada día. Albacete con una mínima de 16 grados, una máxima de 32, Ciudad Real 17-33, Cuenca con una máxima de 30 y una mínima de 15, Guadalajara con una mínima también de 15 y una máxima de 32 y por último la provincia de Toledo con una mínima de 16 grados y una máxima de 32.
1: Pues ahí está el tiempo para hoy, esas tormentas que se esperan en algunas partes también.
2: Nos vamos de nuevo a nuestro WhatsApp porque tenemos ahí petición de Azul que nos escribí hace un ratito para pedirnos Disco Sally de Fangoria.

0: Mira, que tenemos los tonos de Antonio por aquí. A ver si hay suerte y nos responde al teléfono. Si le apetece hablar, claro.
1: Sí, sí.
0: Antonio.
2: Sí.
0: Buenos días.
2: Ah, buenos días.
0: Que somos María y Carla, que te llamamos desde la radio.
2: Ya, te estoy escuchando.
0: Ah, que nos estás escuchando, o sea que se nos ha chafado la sorpresa.
2: Sí, dime.
0: Antonio, que sabemos que no es tu cumple, pero es que el sábado pasado fue tu...
2: Espera, que hay aquí un compañero que es un poco cantarín y no oigo, cállate un poco, hombre.
0: Dile que se calle un poco.
2: Ven.
0: Antonio, venga, que cante dime. Luego, dile. Que sabemos que no es tu cumpleaños, pero es que el sábado pasado fue tu santo y claro, aquí hay una persona que se ha acordado de ti.
2: Anda, muy bien.
0: Y ha querido felicitarte.
2: Ya me imagino quién es.
0: A ver, ¿lo imaginas? A ver quién.
2: Será Luisito.
0: Efectivamente, es Luis.
2: El hombrito sevillano.
0: El chapador, ¿eh?
2: Sí, es que son unos cracks.
0: Oye, Antonio.
2: Dime.
0: Que yo creo que más que de tu santo, ¿sabes de qué se están acordando?
2: Sí, ya lo sé.
0: De lo que no les has pagado.
2: Son unos tunantes los dos.
0: Pues ya sabes, te tienes que rascar el bolsillo y invitarles por ahí, aunque sea una Coca-Cola.
2: Que no se preocupen, que eso está hecho.
0: Se la han ganado, ¿no?
2: Sí, son buena gente.
0: Bueno, Antonio, nosotras te vamos a poner una canción a ti y a tus compañeros, ¿eh? Venga, pedidme alguna. ¿Cuál queréis?
2: ¿Que te pedimos una?
0: Sí.
2: Pues yo que sé, ponos una de Paquito Candela, ¿no? Da igual, no somos muy delicados.
0: Venga, pues eso está hecho. Que vamos a buscar alguna.
2: Gracias.
0: Venga, Antonio, que pases un buen día.
2: Venga, gracias, igualmente.
0: Hasta luego.
2: Adiós.

0: ¡Qué flamencones estamos! ¿Has visto?
1: Que nos hemos puesto muy flamencos. Oye, que no te hemos recordado hoy las formas de contactar con nosotros.
0: Es cierto, tenemos WhatsApp al 622-2255-29 o también puedes llamarnos al fijo al 925-209190.
1: Nos vamos a ir al Lillo porque José nos manda saludos por aquí para toda su gente, para todos nosotros también, para su cuñado que lo hemos llamado, vamos, lo ha llamado Úrsula hace un ratito también, de parte de toda su familia. Le deseamos a José un feliz martes. José, que nos pedía también Fangoria, que la acabamos de poner.
0: Ha sonado, claro, entonces tiene que ser otra cosita.
1: Y sabemos que le gusta mucho Camela, así que vamos a poner Camela y así saludamos también a José.

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0: canto, te la canto.
1: Venga, canta.
2: No, hombre.
0: Ya es hora. Esta canción es del año La Pera, del año 2018 minimísimo.
1: La Pera, ¿tú crees que es eso?
0: Hombre, te diré.
1: Hay más antiguas, ¿eh? Como la que viene ahora, que esta sí que tiene años, ¿eh?
0: Nos la pedía Marco, además.
1: Es la historia de Juan Castillo, esta pues, canción.
0: A ver cómo suena.
1: Esto nos la ha pedido Alberto para...
0: ¿No era Marco?
1: No.
0: No, no era Marco. No. Marco está por ahí abajo. Castillo, estaba así, pero...
1: Dice, quería saludar a mi compañero Apaje de Macansa, a ver si se despierta.

la historia de Juan Castillo. Seguimos en ese 622-22-55-29, porque aquí tenemos el mensaje que nos dejaba Inés, ahora sí que no me equivoco, que nos pedía el legionario y la morita.

0: Pipirón de Granada, el legionario y la Morita sonando por aquí. No dejamos los ritmos flamencos, no.
1: No los dejamos porque nos vamos hasta Membrilla con los chicos del taller que nos piden canción también hoy.

0: Venga, que suena por aquí María Pelay. Vamos a llamar, sí. ¿A quién llamamos, Carla?
1: Alberto, buscamos a Albertito. Por aquí nos ponen.
2: Te ha redirigido.
1: Vaya, pues vaya
3: no,
1: plan.
3: Pues no era momento.
0: No es el momento de localizar a Alberto. Habrá que dejarlo para un poquito más tarde, un poquito más adelante. Y nos vamos en clave de campo.
4: Nuestros pueblos no se entienden sin la agricultura y ganadería. Hablamos de campo.
0: Hoy te hablamos en clave de campo de los recortes de la PAC. Los Estados miembros de la Unión Europea examinan esta semana una nueva propuesta de presupuesto comunitario para el periodo 2028-2034 que mantiene los recortes planteados inicialmente por la Comisión Europea a la PAC y a los fondos de cohesión, pese a las críticas de numerosos países y organizaciones agrarias. El texto, elaborado por la presidencia rotatoria del Consejo de la Unión Europea, actualmente en manos de Chipre, servirá de base para los debates que mantendrán los ministros de Asuntos Europeos este martes y los jefes de Estado y de Gobierno el jueves y viernes. La revisión apenas modifica las partidas destinadas a los nuevos planes nacionales que integrarán las ayudas de la PAC y de la política de cohesión. Estos instrumentos ya incorporaban una reducción cercana al 10% respecto al actual marco financiero, aunque las principales organizaciones agrarias europeas elevan el recorte efectivo hasta alrededor del 20% si se tienen en cuenta la inflación y las nuevas obligaciones que deberían asumir los Estados miembros. Los denominados sobres nacionales, que además de las ayudas agrarias deberán financiar actuaciones relacionadas con la pesca y la gestión migratoria, dispondrían de una dotación conjunta de 770.000 millones de euros, ligeramente inferior a la propuesta presentada hace un año por Bruselas. Dentro de ese montante global, la presidencia chipriota introduce pequeñas mejoras en las partidas destinadas a la agricultura y el desarrollo regional, aunque sin recuperar los niveles actuales de financiación. Para compensar parcialmente estas mejoras, la presidencia plantea recortes en otros capítulos estratégicos del presupuesto comunitario. Pues un poco en modo de resumen, esto es lo que te contamos, ese recorte que se mantiene en la propuesta presupuestaria para la PAC de cara al 2028-2034.
1: Me ha encantado la palabra chipriota.
0: Chipriota, ¿eh?
1: Sí, sí. La, qué graciosa.
0: La presencia chipriota. Pues sí, es verdad.
1: Tenemos canción para Víctor.
0: Sí, rock andaluz.

esta canción no es para quedarse en el suelo, es para levantarse. Va por los que han amado de verdad.

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0: Bueno, hemos vuelto de nuestra pausa, ¿verdad?
1: Y hemos vuelto por todo lo alto con Lola Índigo.
0: Sí, con Lola Índigo, con tu Lola, esto es.
1: ¿A quién llamamos? A ver.
0: Vamos a buscar a Antonio y a Ángela, que están de aniversario.
1: Venga, me parece bien.

0: Hola, buenos días. Antonio, buenos días. ¿Me escuchas bien?
1: Muy bien, perfecto.
0: Perfecto.
1: Sí.
0: Oye, que somos María y Carla. Te llamamos desde la radio. Bueno, a ti y a tu mujer.
1: Claro, a los dos.
0: Antonio, que hoy es un día muy especial. ¿Qué pasa hoy? A ver.
1: Pues que pasa que hace 61 años que nos casamos.
0: ¿61 nada más?
1: Nada más.
2: Nada más y nada menos. Pero Antonio, 61 años de casados.
1: Sí, sí, sí.
2: Pero ¿cómo se hace eso hoy en día con lo complicado que es?
1: Eso sí es verdad.
2: Cuéntanos el secreto, Antonio. ¿Qué habéis hecho para llevaros tan bien 60 años?
1: Bueno, el secreto es cuando uno va a contraer matrimonio, mentalizarse si quiere aguantar un poco a la mujer y la mujer al hombre, o no quieren. Si no quieren, pues ya saben que en cualquier momento se pueden dejar.
2: Se puede romper la cosa, ¿no?
1: Ellos se proponen coger y respetarse unos a otros, llegarán a eso y más.
0: Antonio, cuéntanos qué planes tenéis para hoy. ¿Cómo lo vais a celebrar?
1: Pues mira, lo primero que hemos estado desayunando con mis hijos.
2: Muy bien.
1: Y dejamos la comida para el domingo, para que no pierdan de trabajar.
2: Claro.
1: Ni mis nietos ni mis hijos pierdan de trabajar. Así que el domingo celebramos una comida toda la familia.
0: Por todo lo alto.
1: Bueno, pues todo alto o lo que se pueda.
2: Lo que se pueda, ¿verdad?
1: Claro.
2: Antonio, pues os deseamos desde aquí, desde la radio, que cumpláis muchos años más juntos, ¿eh?
1: Pues claro que sí.
2: Que sea por muchos más, también de parte de tus hijos y de los nietos, de toda la familia.
1: Muchísimas gracias a todos.
0: Antonio, lo que más nos gustaría a nosotras es poneros una canción
1: pues
0: tenga...
1: mírame, se viene Quiéreme Mucho.
0: Quiéreme Mucho, vamos a buscarla, a ver si la encontramos.
2: Quiéreme Mucho, ¿y eso por qué?
1: Porque la vemos en el teléfono móvil y sí, la escuchamos también. Oye, la vemos en la televisión,
2: sí,
1: porque tiene internet, y ahí nos metemos y cogemos las canciones que más nos gusta.
2: ¿Pero cuál? ¿La de Julio Iglesias o cuál?
1: No, de no. Julio Iglesias no, es de los sudamericanos.
2: ¿De los sudamericanos?
1: Sí.
2: Vale, pues venga, vamos a...
1: Quiéreme mucho, como...
2: Vale. Creo que sé cuál es. Venga, vamos a buscarla y...
1: Perdona, sí.
2: Y la ponemos enseguida, ¿vale? Para vosotros.
1: Sí, ¿dónde la escuchamos?
2: Pues en la radio.
1: En la radio,
2: Antonio, en la radio. ¿Dónde estáis?
1: Vale,
2: ¿en qué pueblo? ¿En qué pueblo estáis?
1: En Villanueva.
2: En Villanueva. Pues entonces en Futuro FM, la radio, ¿vale?
1: Muy bien, muchas gracias.
0: Un beso, Antonio, pues un besito. Que lo paséis bien.
1: Y yo os deseo muchas felicidades.
2: Muchas gracias, ¿eh? Un abrazo.
1: Hasta luego.
0: Adiós.
2: Venga, vamos a buscarla, ¿eh? Vamos a buscar esa canción para dedicársela a esta pareja.

0: Bueno, más tarde nos llama la Carla.
1: ¿A quién buscábamos, María?
0: Herminio, nos han dicho que se llama, sí.
1: Hola, buenos días.
2: Muy buenos días.
1: Herminio, ¿qué tal? ¿Cómo estás?
2: Pues muy bien, de momento muy bien.
1: De momento muy bien. Oye, que nos han chivado que es tu cumple, felicidades.
2: ¿Quién habrá sido?
1: ¿Quién habrá sido? ¿Tienes sospechas o no?
2: Pues sí, me lo supongo, que habrá sido la familia.
1: Efectivamente, esto es de parte de la familia de Piedad, Mónica, Javier, Gabriel, Carmen, Tomás, Jimena, José y Jesús, de todos.
2: Sí, sí. Algo espera.
1: Y de Leonor también, que se asuma por aquí a la felicitación.
2: Esa es la que falta, que ya la estamos esperando.
1: Esa es la principal, ¿no?
2: Sí.
1: Herminio, cuéntame, ¿cómo lo celebras? ¿Cuántos cumples?
2: Uy, pues ya estamos ya cambiando casi de dígito. Nos falta uno para cambiar.
1: ¿Te falta uno nada más?
2: Nada, uno para cambiar.
1: Bueno, pues a ver si el año que viene, los juntas todos.
2: A ver si nos jubilan pronto.
1: Herminio, a ver, ¿qué canciones te gustan? ¿Qué música te gusta? Que te vamos a poner una.
2: ¿Que me vais a poner una?
1: Claro, te vamos a poner una, te estamos llamando desde la radio.
2: Mira, bien. Ahora mismo me habéis pillado así un poquito de sopetón.
1: Pero bueno, ¿no te imaginábamos que era esto de la radio o qué?
2: Sí, me lo imaginaba, pero ya cuando me has dicho una música, digo, ya pues, me he quedado yo dudando.
1: Tú siempre el día de tu cumple tienes que tener una canción preparada, porque claro, si te llaman de la radio, pues tienes que tenerla ahí para pedirla.
2: A ver, pues nada, pues no es algo de los 80, de nuestra época.
1: Algo de los 80, venga, eso está hecho.
2: De la que te venga bien y la que sea bien para...
1: Venga, pues buscamos una chula y te la dedicamos, ¿vale, Herminio?
2: Muy bien, gracias.
1: Que cumplas muchos más, un beso.
2: Gracias.
1: Adiós. Hasta luego.

0: Pues queda mucho mañana contigo, pero por el momento vamos a despedir conexión, ¿no? Con todas las emisoras.
1: Despedimos conexión en cadena, nos quedamos contigo, como dice Carla, hasta las 2 en Futuro FM, con entrevista además, que te hablaremos nada en unos minutos ya de todo lo que tiene que ver con el Festival Real Gana, que es este mismo fin de semana. En unos minutos.

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8: Bueno, te lo hemos anunciado, ¿verdad, Carla? Antes de irnos a la pausa, que tenemos entrevista hoy. Vamos a hablar de vino, vamos a hablar de un festival pues especial que se realiza aquí en la comarca, especialmente en Villanueva de Alcardete. Hoy ha venido a visitarnos Mauri Ríos, que es la directora de marketing de Bodegas Alcardet. ¿Qué tal? Muy buenos días.
14: Hola, buenos días. ¿Qué tal?
8: Bienvenida a la radio, a Gracias. Futuro FM.
14: Gracias.
8: Bueno, vamos a hablar de ese festival Real Gana, que ya va por su cuarta edición, ¿no? Si no me equivoco.
14: Eso es. Es este sábado 20 de junio, la cuarta edición de un festival que ha sido, para nuestra sorpresa, muy bien acogido al público en general. Este año estamos, digamos, aumentando la cantidad de entradas vendidas, así que nos ha dejado muy sorprendidos.
8: Pues vamos a hablar un poco de lo que nos espera este sábado, Mauri, cuéntanos.
14: Sí, la apertura a las 8 de la tarde va a ser ya amenizado con DJ K, y luego empezamos con, tenemos cuatro artistas, cuatro shows, uno de ellos es Samba Rock Band, luego seguimos con Monodosis, que es un homenaje a la música indie. Tenemos Cóctel Tributo y cerramos con DJ Neil, que es, digamos, el top de nuestro cartel este año. Esperamos que sea hasta las 4:30 o así de la mañana, así que bueno, va a haber mucho vino, mucha comida, vamos a tener también food trucks, tenemos gambas, tenemos sushi, tenemos, bueno, un montón de cosas, bocadillos, pizzas, gofres, un montón de cosas. Adicionalmente, tenemos inflables o hinchables para los más peques, que disfruten también con su familia. Vamos a estar allí toda la tarde. ¿Qué más te puedo contar? Nada, mucho vino, cócteles, bueno, un poco igual que el año pasado, pero este año hemos querido aumentar el nivel tanto con los shows como con las ofertas que estamos entregando gastronómicamente.
15: Mauri, hablando un poquito de este festival, el lema que habéis elegido aquí, así y ahora, ¿qué queréis transmitir con él?
14: Sí, a ver, esas son frases extraídas de nuestro Brut Real Gana, que tienen pues eso, aquí, así, ahora, porque tú lo quieres, se aceptan miembros, eso está en la etiqueta de nuestro espumoso, y dije, ¿por qué no? Hay que explotar esto. Entonces creo que cuadraba muy bien con un festival que queríamos dar como aquí se hace lo que nos da la real gana. Y es básicamente eso, queríamos decirle al público, porque tú lo quieres, este año viene DJ Neil, porque tú lo quieres o se aceptan miembros, compra tu entrada y ve al festival este sábado 20 de junio. Así que es un poco por eso, y queremos que eso se prolongue todos los años.
8: Mauri, vamos a hablar también, porque no es un festival al uso, vamos a recordar que toda la bebida, o casi toda, ¿no?, por no decir toda, la que se va a encontrar es relacionada con el vino.
14: Eso es.
8: Desde el propio vino como tal hasta los cócteles que los elaboráis con ellos también, ¿no?
14: Eso es. Este año pues tenemos toda nuestra cartera de vinos disponibles en cada una de las barras, y adicionalmente vamos a tener cócteles similares a los del año pasado, pero con un poquito más de sabor, como digo yo. Y bueno, pues nada, a disfrutar del vino, como digo. Tenemos una sorpresa este año, que vamos a lanzar un nuevo producto que igual viene mezclado con vino, pero no te puedo adelantar mucho porque quiero que la gente allá lo vea, que estoy segura que se van a sorprender. Les va a gustar mucho porque bien fresquito en este verano va a estar muy bueno.
15: Mauri, ¿qué papel juega la música como estrategia para vosotros? Quizás lo hacéis para ganar a un público un poquito más joven, nuevas generaciones.
14: Sí, la idea es que lo disfruten todo tipo de públicos. Nosotros hacemos vinos que están muy, muy ricos para cualquier edad, la verdad. Y bueno, es un poco eso, es un poco animar el verano, el, ¿sabes? Como mezclar este toque de música, de diversión, de comida, de además familiar. Entonces, eso es más o menos eso. La música para nosotros lo es todo y sabemos que desde gente de 20 años hasta los más mayores, pues la disfrutan. Entonces, esa es la idea.
8: Además que se ha dirigido a familias también, porque hay espacio para los más pequeños, que nos comentabas, o sea que los padres pueden estar tranquilos, relajados, pasando un buen rato, y los peques pues se divierten igualmente, ¿no?
14: Eso es, eso es. Para los peques vamos a tener tanto los hinchables, vamos a tener pintacaras, vamos a tener globos, o sea, va a haber un mundo, digamos, exclusivo para ellos, en donde, como lo has dicho, los adultos se pueden relajar bastante, que ahí van a estar bien cuidados.
15: Mauri, si solo tuvieses 30 segundos para tratar de convencer a alguien que aún no tiene claro si acercarse o no a este festival, ¿qué le dirías?
14: Le diría, a ver, lo que se me ocurre, Ángel Drive nos está apoyando muchísimo, son choferes que conducen por ti, es decir, no te vas a preocupar por cuánto vino vas a beber, porque si lo agendas con tiempo, Ángel Drive te puede ir a buscar en tu coche y llevarte a tu casa.
8: Eso es una facilidad nueva también, ¿no?
14: Sí, esto viene nuevo este año, uh-huh. Es una colaboración que hemos hecho con ellos y la verdad es que está siendo muy aceptada porque muchos grupos no sabían a qué conductor designar y claro. Han dicho, pues venga, esto me funciona perfectamente para que todos los del grupo puedan ir y disfrutar la bebida.
8: Uh-huh. Vamos a hablar de tema de entradas también, porque ya estamos en las vísperas, ya las entradas anticipadas imagino que casi vendidas, ¿no?
14: Sí.
8: Y aún nos queda la taquilla.
14: Sí, hemos tenido 17 puntos de venta, digamos, físicos, a los cuales les agradecemos un montón el apoyo que nos han brindado, pero ya esta semana, como estamos haciendo la recolección de esas entradas, pues solo nos va a quedar la venta online, que la pueden ver en nuestro Instagram. Tenemos un link en la bio en donde pueden accesar a la entrada online y en taquilla. En taquilla sí van a estar al 100% nuestras entradas a 15 euros.
15: Pues yo creo que es un buen momento para recordar de nuevo cuál era la fecha, ese 20 de junio,
8: sí,
15: ¿no?
8: Vamos a hablar de horarios también, de la taquilla, porque habrá gente, pues eso, de última hora, que no quiera quedarse sin ella, a qué hora pueden ir, a qué hora abrís la taquilla y todo eso.
14: Sí, a partir de las 7 de la tarde vamos a estar ahí y a las 8 es la apertura de puertas, así que a partir de esa hora pueden ir perfectamente. Y en nuestra bodega, Bodegas Alcardete, en Villanueva de Alcardete, pueden hoy día conseguir entradas también, si quieren ir localmente, si lo prefieren hacer antes.
8: Y nosotros hoy vamos a dar aquí en primicia...
15: Tenemos sorpresa.
8: Sí, tenemos sorpresa. Sí, esto ha surgido un poco así, ¿verdad, Mauri? Esto ha sido sin planearlo, ¿verdad?
14: Sí.
8: Ha dicho, hoy estamos generosos, hoy vamos a regalar aquí dos entradas en la radio. Así,
14: eso
8: pum,
14: es.
8: De golpe, ¿verdad?
14: Eso es, aquí están.
8: Mira, las puedes enseñar aquí a la cámara. Esta,
14: a ver,
8: que tienes enfrente.
14: Esta.
8: Eso es, esas entradas. Vamos a regalar dos entradas. Y sí. Se estará preguntando la gente, ¿cómo me la llevo, no? ¿Cómo la puedo conseguir? Muy fácil, ¿verdad, Mauri?
14: Muy fácil.
8: Vamos a lanzar una pregunta y el primero o primera que la responda correctamente se las lleva esas dos entradas llamando al 925-2091-90. Repetimos, 925-2091-90.
14: Eso es tan fácil que ya las acabo de arrancar porque sé que
8: ya,
14: se las van a
8: ya
14: llevar.
8: Ya se las van a llevar, ¿no? Pues Mauri, lánzanos la pregunta.
14: A ver, ¿quién me dice cuál es el último de nuestros artistas y el más top que vamos a presentar este año en el cartel?
8: ¿Quién cierra ese Real Gana? ¿Quién es ese artista que va a cerrar esa noche del 20 de junio en este Festival Real Gana? Si llamas al 925-2091-90 y nos dices quién es, pues te las llevas. Venga, vamos a pincharlo directamente. Hola, buenos Hola. Días.
16: Hola, buenos días.
8: Hola, para el concurso. Hola. Me imagino, ¿no?
16: Sí.
8: ¿Cómo te llamas?
16: Alba,
8: ¿quién es ese artista?
16: Villanil.
8: Muy bien. Bien. Alba, ¿de dónde eres?
16: De Villanueva.
8: De Villanueva de Alcardete. ¿Qué pasa, que todavía no tenías las entradas o qué, Alba?
16: Sí, pero tenía dos amigos que no tenían. Bueno, son tres y tenía que ir a comprar una.
8: Vaya, pues bien. Pues mira qué suerte que acabas de tener, oye.
14: Fantástico.
8: Pues Alba, hablamos en un ratito. Si te parece, me devuelves la llamada en cosa de 10 minutitos, ¿eh? Hablamos y concretamos cómo te llevas tus entradas, ¿de acuerdo?
16: Vale, perfecto, gracias.
8: Gracias, hasta luego.
14: Gracias, Alba.
8: Oye, maravilloso, ¿no? Genial. No ha durado la pregunta ni 20 segundos.
15: Hombre, es que es lo bueno de los sorteos, que la gente tiene que estar ahí
8: atenta,
15: al acecho.
8: ¿Verdad?
14: Eso es, eso es.
8: Bueno, Mauri, no sé si te apetece comentar alguna cosita más.
14: A ver, bueno, en principio creo que lo hemos dicho un poco todo. Sí, hemos hablado ya de los food trucks. Ya, creo que, a ver, nada, que los que no tienen entrada, que se acerquen, que vuelan. Estamos esperando este año 3.000 personas, ya hemos vendido más o menos ese número de entradas y nada, estamos subiendo año a año de nivel, a nivel de shows, a nivel de food truck. Queremos el próximo año, si Dios nos lo permite, queremos irnos hacia el lado de al lado, a nuestra parcela vecina. Queremos mudarnos ahí y hacer el festival un poco más grande. Y como te digo, subir un poco de nivel de los artistas para que esto ya se instaure como tal año a año.
8: Pues nada, invitamos a todo el mundo que nos escucha a que vaya este fin de semana a Bodegas Alcardez a vivir ese Real Gana. Y bueno, estaremos muy pendientes de todas las novedades y de todo lo que hagáis dentro de este festival de cara al próximo año.
14: Eso es.
8: Muchísimas gracias, Mauri, por tu visita. Te
14: gracias
8: esperamos pronto. Gracias.
14: Gracias.

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0: Bueno, pues ahí estaba, después de esa entrevista.
1: Sky rompiendo.
2: ¿Qué canción es esta?
0: Esto es Downtown, de Anita y J Balvin.
2: Es verdad.
0: Tiene ya sus años también.
2: Sí, sí, te diré que sí tiene.
0: ¿Verdad? Bueno, ¿qué ponemos? ¿Qué ponemos por aquí? ¿Qué le apetece escuchar a la gente? Venga, 622-22-5529.

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0: Yo sé de una que lo va a ver en directo dentro de muy pocos días.
1: Ya te
0: ¿no?
1: contaré, ya te contaré el lunes qué tal la experiencia
0: con el señor de los rizos, David Bisbal, que ya de rizos, bueno, tiene, pero de esa melena
1: se
0: alocada.
1: Se los disimula ya más, sí, sí.
0: Con lo característico que era, ¿verdad?
1: En sus años mozos, sí, como diríamos por aquí sí, en Castilla-La Mancha, claro, era una cosa bárbara.
0: Era su sello de identidad, ¿no?

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0: Lo saben, lo saben. ¿Y tú qué sabes?
1: Eso te iba a preguntar yo a ti. ¿Qué sabías tú? Pues de todo un poco hay que saber. ¿Qué opinas?
0: Un poco, hay que tocar todos los palillos, sí.
1: Venga, te recordamos el 622 22 55 29 para que nos sigas pidiendo canción ahí.
0: ¿Cómo está? De Alejandro Sanz.

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0: Dani Romero. Venga, volvemos con él. 13 y 13 minutos de este martes 16 de junio.
1: ¿Te has pensado el día?
0: Me he pensado el día. He dicho miércoles, pero he dicho no, miércoles.
1: Martes.
2: Buenos días, María y Carla.
1: Luis, buenos días.
2: Hoy me he instalado un poco tarde. No es que no haya escuchado la radio, sí. Lo único que pasa es que...
1: Que no has parado.
2: Estaba con la máquina y no podía atenderos bien. Quedaba sin cobertura. Y entonces, ahora que estoy en casa, que ya estoy en otra vida diferente...
1: Sí.
2: Pues cuando podáis poner la canción de Luis de Córdoba, que bonito, bonito.
1: Venga.
2: Se la vamos a dedicar a mi cuñado Juan, a Armonea... Y a vosotros también, que hacía de lo mejor, sin duda.
1: Toma ya.
2: Venga, apañad. Un beso.

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3: Nos vamos con noticias para este martes 16 de junio. El Gobierno regional ha aprobado una nueva convocatoria de ayudas para libros de texto y comedor escolar dotada con 11 millones de euros. La medida anunciada por el consejero de Educación, Cultura y Deportes, Amador Pastor, permitirá apoyar a miles de familias de cara al próximo curso. En total, más de 58.000 alumnos y alumnas se beneficiarán de estas ayudas. 8 millones se destinarán al comedor escolar y casi 3 millones a la adquisición de libros de texto. Amador Pastor, consejero de Educación, Cultura y Deportes.
4: Es la convocatoria de ayudas para este referido curso para la adquisición de libros de texto, materiales curriculares y ayudas en especie para comedor escolar. Estas ayudas tendrán una dotación presupuestaria de 11 millones de euros, de los cuales 8 los vamos a dedicar a ayudas de comedor. Se estima que puedan beneficiar a más de 23.000 alumnos y alumnas de educación infantil, educación primaria y también de educación especial.
3: La presidenta de la Diputación de Toledo, Concepción Cedillo, ha defendido hoy el enorme potencial de Talavera de la Reina como motor de desarrollo económico, empresarial y social. A lo largo de su intervención, Cedillo ha trasladado un mensaje de confianza en el presente y el futuro de la ciudad, subrayando que Talavera reúne las condiciones necesarias para convertirse en uno de los principales polos de crecimiento de Castilla-La Mancha, gracias a su ubicación estratégica y al talento de sus ciudadanos. Concepción Cedillo, presidenta de la Diputación de Toledo.
5: Desde la Diputación de Toledo seguimos muy de cerca todo lo que sucede en Talavera. Lo hacemos porque creemos en esta ciudad y porque entendemos que su crecimiento es también una oportunidad para toda la provincia. Mantengo una relación constante con el alcalde, hablamos con frecuencia, ¿verdad, alcalde?, de proyectos, de necesidades y también de oportunidades, y compartimos la convicción de que en Talavera está llamada a desempeñar un papel protagonista en toda Castilla-La Mancha.
3: En la provincia de Cuenca, 2 nuevas familias y 5 vecinos se han instalado durante el mes de mayo en las localidades de Cañete y El Provencio, gracias al proyecto Arraigo. El diputado de Reto Demográfico, Javier Cebreán, ha valorado positivamente estos resultados, que evidencian el atractivo creciente del medio rural para quienes buscan un cambio de vida. La iniciativa ha facilitado la llegada de 93 familias y 270 personas a la provincia de Cuenca. Javier Cebreán, diputado de Reto Demográfico.
6: Hay que poner en valor el trabajo de los técnicos que trabajan con proyecto Arraigo, que son de nuestro pueblo, de la provincia, y que en este sentido pues hacen una labor encomiable en básicamente en hacer incluso intermediarios, en encontrar esas oportunidades de trabajo para que también la gente que viene a través de Proyecto Arraigo pues se incorpore de inmediato a esos trabajos, puedan iniciar incluso iniciativas empresariales, y lo cual están siendo otros dinamizadores más.
3: Terminamos en Tarancón. El Ayuntamiento ha abierto la convocatoria de la 39ª edición del Certamen Nacional de Fotografía José Antonio Seguí y de la Muestra Nacional de Pintura José Antonio Seguí, dos referentes culturales que reúnen cada año a artistas de todo el país. Los interesados podrán presentar sus trabajos hasta el próximo 10 de julio, tanto de forma presencial como a través de la sede electrónica. El premio Ciudad de Tarancón a la mejor colección fotográfica está dotado con 1.200 euros, mientras que el consistorio destinará 6.000 euros a la adquisición de obras pictóricas seleccionadas por un jurado especializado. Hasta aquí las noticias de hoy. 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

0: Bueno, Nacidos para creer.
1: Nacidos para creer, Amaya Montero, esa canción que tenías olvidada, ¿no?
0: Sí, es que no me acordaba de ella, te lo juro.
1: Pues la hemos rescatado así en un momento, igual que esta que nos pide Ángel.

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0: Bueno, pues ahora sí que últimos minutos de programa.
1: Vengo sin aliento, te lo juro.
0: ¿Sí? ¿Por qué? ¿Qué ha pasado?
1: Cosas que pasan por aquí. Inesperadas.

0: Bueno, que nos quedaba la petición de Ramón.
1: Ramón se nos olvidaba que nos hablaba desde la villa para pedirnos a gente de zona una canción nueva, además.
0: Sí, que además gente de zona estará en concierto el próximo 7, mes de agosto, 7
1: ¿no? 7 de agosto, sí, sí.
0: 7 de agosto, ¿verdad? Pues le ponemos a Ramón su canción y nada, animar a ir al concierto. Claro, Ramón, estarás en primera fila, ¿te gusta?
1: Veré, por supuesto.

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0: querer distinto. Se llama así, es de Shakira Martínez.
1: Te iba a preguntar yo de quién es.
0: ¿Quién es esta señora? Pues Shakira Martínez,
1: no
0: te la presento.
1: Yo, no conozco yo a Shakira.
2: ¿Nos vamos?
0: ¿Nos vamos?
2: ¿O nos quedamos?
0: Nos vamos.
2: Dirían.
1: Pues mañana más en ese miércoles. ¿Qué miércoles?
0: 17.
1: Te iba a decir 13.
0: No sé
1: qué plan tenemos.
0: No
1: feo.
0: Sé qué plan tienes, eso es. Mañana es miércoles.
1: Mañana sí. Es miércoles 17. Aquí te esperamos. Adiós.

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¿Cómo estás? Muy buenas tardes. Son las 3. Las 2 en Canarias. Aquí estamos, como siempre, puntuales a la hora de la sobremesa.

0: canción para inaugurar una gran tarde en compañía de la radio. ¿Qué tal? ¿Cómo estás? Él es Stevie Wonder y yo, Jesús González, juntos. Tú y nosotros nos vamos a pegar una buena siesta, pero de verdad.
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0: ¿Qué tal? ¿Cómo estás? Muy buenas tardes. ¿Qué tal? ¿Qué tal? ¿Cómo estás? Muy buenas tardes. ¿Qué tal? ¿Qué tal? ¿Cómo estás? Muy buenas tardes. ¿Y tú qué? ¿Cómo estás? Ahí al fondo. ¿Qué tal? Muy buenas tardes. Los que estáis aquí detrás también. Muy buenas tardes. Hola, los que estáis aquí de este lado también. Muy buenas. Los que estáis más arriba, más abajo, más cerca, más lejos. Los que estáis de un lado, de otro. Los que estáis empezando, los que estáis acabando, los que vais, los que venís. Los que reís, los que lloráis. Los que estáis pasando frío, los que estáis pasando mucho calor. De verdad, muchas gracias por estar ahí sintonizando la radio a esta hora de la tarde con el profesor de la clase. Estamos encantadísimos de darte la bienvenida. ¿Qué tal? ¿Cómo estás? Un placer, de verdad, de placeres. Oye, hay gente que está preguntando a qué hora va a empezar el verano. Sí, sí. ¿A qué hora? Sí, ¿a qué hora? ¿A qué hora empieza? ¿A qué hora empieza el verano? Hay gente que hasta ahora se está preguntando esto y la verdad que hay mucha incertidumbre sobre esto y la gente está bastante nerviosa sobre lo que va a ser el inicio del verano, que además va a venir temprano, ¿eh? Te va a pillar durmiendo. Sí, sí, te va a pillar durmiendo y te lo voy a decir dentro de unos minutos. Bueno, tranquilo, no te preocupes porque no te vas a enterar, no vas a sufrir. Así que si estás ahí con la manta eléctrica, estás con el jersey de cuello alto, con las manoplas, con los calzapollos, con las botas de montaña, las trepadoras, estás ahora mismo con el anorak puesto, estás ahí diciendo, ¿este programa es de ahora? Sí, estamos a 16 de junio 2026, pero es que hay gente que hasta ahora está pasando mucho frío, y a esa gente, de verdad, hay que respetarla, sobre todo la gente que está pensando en que levanta una fobia porque va a venir una ola de calor. Hay gente que hasta ahora dice, ¿una ola de calor? Sí, pero muy fuerte, sí, como las tormentas que nos esperan en las próximas horas. Así que no os preocupéis, que el verano no os va a interrumpir, no os va a quitar el sueño, no os va a quitar el descanso. En cuanto llegue, no os vais a enterar, que lo sepáis. Pero hoy la tarde se está quedando, de verdad, se está quedando para saludar a la gente del norte. ¿Cómo estáis ahí arriba? ¡Hola! La gente del sur, ¿cómo estáis? Muy buenas. Los que estáis aquí del este, hola también, muy buenas. Los que estáis por aquí del oeste, todo bien, ¿no? Sí, perfecto. Los que estáis dentro y fuera, en el centro, sí, a todos. Sí, dentro, fuera, en el centro. Los que están en España, en otros países del mundo, porque nos hemos enterado que estamos pegando muy fuerte en países como Estados Unidos. Allí nos escuchan a todas horas. Lo están haciendo en Argentina también, muy buenas. Los que están siguiendo el Mundial de México también. Muchos que cuando no hay fútbol escuchan Siesteando. Muchísimas gracias. Gente que nos escucha desde muchos lugares del mundo, a los cuales de verdad agradecemos que este programa llegue tan lejos desde la tierra botillera y minera. Gracias de verdad, porque hoy la tarde se está quedando. Uy, la tarde, ¿cómo se está quedando hoy? Hoy, Dios mío, el profe, sí, el profe. Dirá, el profe loco, el profe chalao, el profe meteorito. Se está quedando una tarde para comparecer. Sí, sí, hoy se está quedando una tarde para comparecer. También de paso para ordenar, incluso también para detener. Sí, ordenar, detener, incluso también se está quedando una tarde para rechazar, incluso para convocar. Sí, sí, también se está quedando una tarde para forzar, para descartar, una tarde para pedir, una tarde para inaugurar. Se está quedando una tarde para descubrir, de verdad, y también para darte las buenas tardes y la bienvenida al programa.

José, gracias. Gracias, de verdad, mira, nos están enviando mensajes desde México. Está por aquí Cristóbal. Cristóbal, muy buenas. Está por aquí Juanma, también Juanma, ¿qué tal? ¿Cómo estás? Desde Francia, en la ciudad de París. Un español en París. Espero que tengas una buena tarde. Sí, un buen paseo por la tarde por esa calle de la que tanto hablaban. Duncan Du, una calle de París. Gracias. Está por aquí también Aleti. Sí, sí, Aleti. En el campo, la Devesa, la afición que no cesa. Aleti, que por cierto está de cumpleaños. Le vamos a cantar el feliz cumpleaños después. Sí, cumpleaños feliz. Aleti, Aleti. En el campo, la Devesa, la afición que no cesa. Ahora. María también en la Isla Blanca dice, profe, presente. Hoy vamos a brindar con una copa de vino, sabiendo que hoy hay una ola de calor próxima, fuertes tormentas que dan la bienvenida al verano, termómetros que van a llegar a sobrepasar. Atención, atención, hay gente que ya está, en cuanto dices, vamos a tener 40 grados, la gente está buscando refrigerante. Sí, la gente está buscando vías de huida, de escapatoria, buscan revulsivo, buscan liberarse de las altas temperaturas y buscan salidas para que corra el aire. Mientras la directora general de la Guardia Civil, Mercedes González, comparece en el Senado por el caso Leire 10. Hoy el trabajo de juez es increíble. Es normal que hasta ahora se estén convocando, claro, nuevas plazas. Porque es que la justicia en España no para. Y es que un juez que ordena detener a Elisa Mulia tras no comparecer por tercera vez como investigada por las presuntas calumnias a Íñigo Errejón. Y un juez del Calama que ha rechazado la solicitud de Zapatero y mantiene a interrogar al expresidente mañana por sus joyas tasadas en 1,3 millones de euros. Y no solo como pretendía José Luis, que le preguntaran por Plus Ultra. Va todo junto en el paquete. El kit, José Luis, va completo. Buenas tardes. Esta es la hora de la siesta con el profesor González. Buenas tardes.

0: Bueno, ahora para echar un vistazo a la situación del tráfico, vamos a contar con José Antonio Pedrosa, que tiene todos los datos ahora mismo sobre la mesa. Ahí los monitores, ¿cómo está el mapa de asfalto? Lo tiene ahí en la DGT. José Antonio Pedrosa, cuéntanos, muy buenas tardes.
1: ¿Qué tal, Jesús? Muy buenas tardes. Pues a esta hora van a encontrar ya varios siniestros que complican el tráfico en varios puntos. Por un lado, de entrada a Madrid, la 5 en Alcorcón, otro en Cáceres, en la 66 en Plasencia, ya sentido Mérida, y también en Valencia, la 7 en Museros, sentido Castellón, como en Málaga, de entrada a Marbella, ya también por la 7 en la zona de los Monteros, y otro complica la AP7 en Torremolinos, ya sentido Fuengirola. Tráfico intenso en esa entrada a Madrid por la 1 en Las Tablas y también de salida por la A3 en Rivas y A4 Butarque y Pinto. Además de complicaciones ya en Barcelona en ese punto habitual de la AP7 en Barberá del Valle hacia Tarragona, como de entrada por la C58 en Moncada y Reixac. En Valencia también van a encontrar tráfico lento de entrada por la A3 en Siete Aguas, así como ya en varios puntos de la A7 en Almería, de entrada por Viator, también en Málaga, ya en Fuengirola hacia la capital malacitana, como en Sevilla, en la 49 en Camas, en ambos sentidos, finalmente ya en la 66 a su paso por Cáceres, en este caso dirección Mérida.
0: Pues buen informe y muy completo, José Antonio, actualizamos dentro de una hora, hasta luego.
1: Venga, hasta luego, Jesús, chao.
0: La última hora la tiene José Antonio Pedrosa, DGT, más info en dgt.es, ahí están controlando los datos en todo momento, que también le toca a José Antonio, dgt.es, aplicación para móvil de la DGT, y en las redes sociales, sobre todo en X, ahí está José Antonio colocando las incidencias minuto a minuto de todo lo que está pasando dentro del mapa de Infocar. Así que ya sabéis, poneros en contacto y si no tenéis prisa, aguantar a la próxima conexión para los que estamos aquí ahora mismo en directo haciendo la radio, la hora de la sobremesa. Por cierto, hoy es el día de la tapa. Sí, luego comentamos lo del día de la tapa. Pero hay gente que está arrancando ahora mismo, está arrancando la sobremesa. Creo que es el presidente Milei ahora mismo. El presidente argentino Milei está arrancando la sobremesa con una fuerza increíble. Basta que hayamos hecho mención a Argentina para que se ponga manifiesta su participación en este programa. La gente está contenta ahora mismo. Solo hay chascarrillos, sí. El presidente de Argentina está aquí escuchando, sisteando. Igual que en Moncloa está Sánchez, dándole vueltas a lo de Begoña y poniendo contra las cuerdas a Peinado. Le va a enviar un regalo, un peine, sí, para que se haga la raya al medio. Pero bueno, eso es lo que están hablando ahí entre amigos, la gente, y como siempre buscando buen ambiente. Vamos con la última hora, la previsión. Temperaturas máximas, mínimas a esta hora del día en toda la geografía española. Vamos a apuntar los datos con Javier Andrés, Noelia García, Isabel Escribano, que nos trae la información del tiempo con una mano. No. ¡Ah, es Luz! ¡Perfecto! Venga, pues estamos buscando comunicación con Luz, a ver qué nos puede decir de las tormentas, del granizo, de los avisos en diferentes puntos de España. Cuidadito, eso, sobre todo con las previsiones en estos momentos intermedios entre el final de la primavera y el inicio del verano. Luz Cepeda, muy buenas tardes.
2: Buenas tardes. Hoy suben las temperaturas en Castilla y León, Extremadura, Castilla-La Mancha y Andalucía. En los próximos días subirán en todo el país. Mañana repuntan las temperaturas y, sobre todo, se disparan los termómetros para el fin de semana. Atención, porque el fin de semana el calor será muy fuerte en España. Hoy, de momento, el calor más intenso lo esperamos en el suroeste y el noreste, llegando a 37 grados en Córdoba y en Lleida, 36 en Zaragoza y Badajoz. Sin embargo, la máxima de 31 en Madrid y 30 en Barcelona, Valencia y Málaga. Temperaturas que suben en los próximos días, sobre todo para el fin de semana, cuando el calor será muy fuerte. Todavía esta tarde esperamos algunas tormentas locales en zonas de la mitad norte, en el sistema central y en las sierras del sureste, especialmente sierras de Jaén y Granada, Levante en el Estrecho y vientos alisios en Canarias. Mañana las tormentas más importantes se concentrarán en el interior de Galicia, interior de Asturias y noroeste de Castilla y León. Y recuerden, hará mucho calor el próximo fin de semana. Es una información de AEMET.
0: Muchas gracias, Luz Cepeda, gracias por adelantarnos este dato del que muchos ahora mismo nos están preguntando muchos oyentes a esta hora de la tarde, cuándo va a llegar el calor y cuándo se va a manifestar el verano. Efectivamente, amigos, el verano va a comenzar el próximo domingo. Sí, a buena hora, señora, buena hora.
3: Buen tiempo, buena cara, buen tiempo, buena cara.
0: Pues por supuesto, llega el verano y...
3: Buen tiempo, buena cara, buen tiempo, buena cara.
0: La madrugada del domingo, atención, cuando sean, bueno, la madrugada del domingo, cuando sean ya las 9, bueno, madrugada, ya empezando el día, domingo la gente durmiendo, entra el verano, no empieza la noche de San Juan hasta esa próxima semana que está a punto de entrar, la semana próxima, y el verano ya estará manifiesto en España y que va a durar por lo menos hasta septiembre, así que no queda nada. Domingo 21 de junio a las 9:24, atención que recibiremos el... Pues ya lo sabéis, ¿eh? Buen tiempo, buena cara y la gente que, aunque sea con calor, va a dormir mogollón, de verdad. Abrir las puertas, sí, para que entre y salga. Eso es, abrir, ventilación sobre todo. Alguno tendrá que hacer también orificios en las ventanas, si no las quieren quitar, que rompan los cristales. Ya está, punto pelota, así lo hacemos. Venga, mándanos tu WhatsApp, 658-978-079. Hoy estamos ante un día especial, hoy es el día del niño. Sí, no hay precios populares, el Día Internacional del Niño Africano. Es el día de las remesas familiares, el día de la solidaridad con el pueblo en lucha de Sudáfrica, día de la biotecnología, hoy es el día mundial de las tortugas marinas. Y hoy, como si no hubiera mañana, también celebramos el día mundial. ¡Hoy, qué día mundial de la... tapa! Si tú quieres, nosotros queremos, hasta las 5 o 4 en Canarias, poner canciones, escucharte, leerte y llevarte la buena música siempre a tus oídos en el programa 1517.

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1: Pero parece que tiene que declarar solo en una ocasión. Entonces le van a meter toda la materia a examen a ver qué nota saca José Luis mañana y pasado. Dos jornadas en las que se puede defender el expresidente y donde hay siempre lugar para la presunción de inocencia. Mientras no se demuestre lo contrario, presunción de inocencia. Da igual que sea Zapatero, como sea Rajoy, como sea Aznar. Me da exactamente igual. Presunción de inocencia para todos. Y que se defienda de todas las acusaciones y que tiene ganas de escuchar sus explicaciones. Sí, sí, el PSOE tiene ganas de escuchar sus explicaciones cuando se lo cuente al juez. Sí, al juez Calamaro. Ha rechazado la solicitud de Zapatero y mantiene interrogar, en este caso, al expresidente mañana por sus joyas tasadas en 1,3 millones de euros. Y no solo por Plus Ultra, como pedía el propio expresidente Leones. Por cierto, el PP también quiere votar esta semana en el Congreso la exigencia de elecciones ya. Y Junts, que quiere forzar una votación en el Congreso esta semana para instar a Sánchez y convocar elecciones. Creo que hasta ahora creemos necesaria escuchar las declaraciones del expresidente de España en su etapa, la de José Luis Rodríguez Zapatero. José Luis, es tu tiempo, adelante.
2: Y saludos a todos, todas, todes y los brotes verdes. He venido asistiendo a declarar que estoy imputado por Plus Ultra y las joyas.
1: Eso es, pero por todo, presidente. Ya sabemos que es mucha materia, examen. No sé qué preguntas van a salir, pero vamos a ver si no es tan dura como la PAU en País Vasco.
2: Pero que yo no tengo la culpa de nada, que yo lo hice todo correcto y muy legal. La culpa fueron de los testaferros.
1: Eso es, de los testaferros. Vamos a preguntarle a Mariano a ver si esto es cierto. Vamos a preguntarle a Mariano si la culpa es de los testaferros. ¿Está Mariano por ahí? ¿Qué buscaban los testaferros, amigos de Zapatero?
3: Que de lo que buscaban era el dinero.
1: ¿Pero de quién? ¿De José Luis o de Luis?
3: De Bárcenas.
1: ¿De Luis o José Luis?
3: De Bárcenas.
1: De Bárcenas. ¿Y cuál? A ver, porque Zapatero acusa aquí a los testaferros, ¿qué?
3: Y los testaferros.
1: Y los testaferros, ¿no?
3: Y los testaferros.
1: ¿Damos veracidad de los hechos?
3: Y los testaferros.
1: Perfecto. ¿Está claro, Mariano?
3: No tengo ni idea de lo que es eso.
1: Vaya por Dios.
2: Que vinieron a por los billetes. Y se llevaron los billetes, se llevaron el dinero.
1: ¿Esto es cierto, Mariano? ¿Esto es cierto?
3: Absolutamente falso.
1: Vale, sí, prosiga.
2: A la compañía Plus Ultra y la elevaron a las alturas. Buena suerte y buenas tardes. Y sobre todo, buena suerte para mí mismo, que la voy a necesitar. Y mucho,
1: sí, hay que hacer limpieza con un buen bote de Plus Ultra. Ya verás cómo va a ser muy eficaz en la jornada de mañana y pasado. Fernando, que por cierto está muy contento, dice, voy a comer. A ver qué sitio ha elegido Fernando para comer hoy. Le mandamos muchos besitos de colores. Mari Carmen, de tu parte.
4: Buenas tardes, Jesús. Buenas tardes, Sisteros. Besitos de colores.
1: Pero muchos colores. Y sobre todo teniendo en cuenta que hoy está de cumpleaños nuestra querida Leti. A Leti, en el campo la de Besa, la afición que no cesa. ¿Cuánto están las canciones de cumpleaños?
5: ¡A un euro!
1: A un euro. Voy a ver si voy corriendo por una.
5: ¡Corre, plátano! ¡Corre, plátano!
1: Perfecto. Los que nos están viendo por la tele, como Aarón.
6: Hola, Jesús, y a todos los que están viendo Sisteando.
1: Eso es. Y a los que nos están sintonizando también, ¿verdad?
6: Bueno, no están viendo, están escuchando.
1: Ya decía yo, Aarón, menos mal, hombre. Elena, muy buenas, hola.
7: Buenas tardes, arrachaldeón, good afternoon. Hoy en el tema soberaniego número 9.
1: Está también Tupuria aquí hoy, viene a cantar Tupuria. Ah, no, no es Tupuria, vale.
7: Ya no va quedando casi nada para acabar la temporada. Uh-huh. Hoy voy a aprovechar a pedir una canción de un mundial. El del 98 concretamente, ya que ayer jugó España contra Cabo Verde y quedaron empate.
1: Un empate que bien merecido estaba para Cabo Verde, la victoria, Cabo Verde. Ahí está, hoy la ovación para Cabo Verde, ¿verdad? A toda la comunidad de caboverdianos y caboverdianas. ¡Vamos! Tiene que espabilar mucho la selección de Luis de la Fuente. Sí, a ver, ¿la copa de quién? ¿La copa de vino de Chayán?
7: Pues hoy una canción del Mundial, a ver si la próxima vez queda mejor. Ahí va mi cachito de canción.
1: Adiós, vamos a ver. 3, 2, 1. Vamos a hacer un poco de gárgaras, por favor. Vamos a calentar. Espero que suene, amigo, la copa de la vida. Hay que calentar con una bufanda en el cuello. Hay que calentar las cuerdas vocales. Unos chupitines de Baileys. Ahí está. Ya estamos. Dentro, vamos.

0: Ale, ale, ale.
1: Increíble,
0: pues
1: increíble.
0: La copa de la vida de Ricky Martin.
1: Muchas gracias, muchas gracias.
0: Go, go, go. A ver si ganan la próxima vez.
1: Eso.
0: Feliz tarde a todos, todas y todes.
2: Gracias. Hoy es un día especial para una mujer llamada Susi. Susi 4.

0: 1973, número uno, Candy Candy, Susy. Susy 4.
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0: Esta se la dedicamos a toda la selección de España, pero también, como no, a los amigos de Cabo Verde, que hicieron un partido muy, muy top. Me quedo con la ilusión de ver un partido. Sí, entre dos países que se aman, que están unidos, que se aprecian, que se respetan. ¡Qué maravilla! ¡Ale, ale, ale, ale, ale!
1: Tú y yo, ale, ale, ale. Go, go, go. Ale, ale, ale.
0: Qué bueno, de verdad.
1: Arriba,
0: bueno.
1: Va, el mundo está de pie. Go, go, go. Ale, ale, ale.
0: Mejor imposible.

0: Como dice por aquí, se ha hecho una publicación de X, el podcast colgado en la red social de los Max. Unas cervezas hacen nuestra delicia de la siesta. Vamos a Leo, y aunque hoy no es Fito Friday, no pasa nada, ¿eh? Aquí dejo la historia de Ramón. La historia de Ramón. Pero yo sé que hay alguien en este programa que se ha venido arriba con esta petición. Un clásico, sí, el original del gran maestro Bruce. Cuidadito, te has quedado rendiendo los pies, ¿no?, de esta versión.
1: Muchas gracias, Heidi. Me has conquistado por esta versión del Dancing in the Dark. Ale, que sepas que este baile le tenemos que bailar tú y yo en alguna quedada, ¿eh? Venga, un abrazo.
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0: gracias, de verdad, muchísimas gracias. Gracias, gracias. De verdad, por más que aplaudáis, por más que nos ovacionéis, no vamos a cambiar de opinión. Alguno estará diciendo, yo por mí te podías marchar el viernes o mañana o cuando acabe este programa. Ya lo sé. Sí, lo tengo muy presente, ya lo sé. No hace falta que os manifestéis de esa manera tan sincera, lo agradezco. Pero tendréis que aguantar al profesor si está por lo menos hasta el día 26 de junio. Bueno, mientras el PP, que también quiere votar. Claro, votar como Chapo, igual, ¿os acordáis? Que vote. Votar esta semana en el Congreso la exigencia de elecciones ya. Exigencia de elecciones ya. Ayer tuvimos la visita de un colectivo de mujeres que pedía de forma inmediata que se pusiera fin ya, pero fin, al euro. ¿Os acordáis el momento que vivimos ayer?
1: ¡Boicot al euro!
0: Eso es. Bueno, pues hoy se está pidiendo exigencia de elecciones ya. Lejos de que desaparezca el euro y que...
1: ¡Que vuelva la peseta!
0: Eso es. Nosotros a esta hora estamos ya en otras lides, en otras tesituras. Elecciones ya, dice Junts, que quiere forzar una votación en el Congreso esta semana para instar a Sánchez a convocar elecciones. Sánchez dice, mira, no puedo, que estoy ocupado con el juez Peinado y me es bastante complicado manejar la agenda, los tiempos, no es fácil. Y encima con lo de mi amigo José Luis, que estoy pendiente mañana y pasado, va a ser complicado estudiar si vamos o no a por las elecciones anticipadas. De momento el gobierno descarta convocar elecciones anticipadas, aunque prospere la iniciativa de Junts en el Congreso para forzar a Sánchez a que adelante los comicios. Por cierto, un PSOE y Sumar que han unido fuerzas para impedir que el Congreso vote las enmiendas del PP y Junts que exigen a Sánchez a convocar elecciones. Hoy se está quedando la tarde para exigir y para convocar. Bueno, está cogiendo color el circuito que se inaugura tras las obras. Mira, tiene el mismo importe que el valor de las joyas en la caja fuerte de Zapatero. 1,3 millones. Estos son de verdad muchas coincidencias en el circuito de Fórmula 1 de Madrid que se inaugura con esta inversión de 1,3 millones de euros. No. 1,3 millones de metros cúbicos de tierra. Al oro, que no tiene... Ya decía yo que hay cosas que pueden coincidir, pero como esta, no podía coincidir. 1,3 millones de metros cúbicos de tierra, himno flamenco y pendientes del montaje de gradas. Esto va a ser un Fast to Fusion Furious. Sí, un Fast to Fusion Furious. En España, lo hemos sabido hoy, que junto a Reino Unido o Francia... están entre los países europeos que pierden millonarios en 2025. Millonarios, lógicamente, a un buen precio.
1: ¡A un euro!
0: Eso es. Y las amigas de la abolición del euro...
1: ¡Boicot al euro!
0: Eso es. Estamos dándonos tortazos a todas horas. No nos ponemos... De verdad, no nos ponemos de acuerdo. Bueno, que sepáis, Francia, Reino Unido, España, están entre los países europeos que pierden millonarios en 2025. ¿Quién gana y quién pierde grandes fortunas? Habrá que preguntarle a la fortuna de Luis Cepeda. Bueno, estamos muy contentos porque han descubierto el gen que comparten las familias más longevas. Mientras ahora mismo la directora de la Guardia Civil, Mercedes González, comparece en el Senado ante los políticos de un lado y de otro, va a ser una tarde muy entretenida. Hoy hemos sabido que descubren un gen que comparten las familias más longevas. No las más millonarias, las más longevas. Porque dicen que viven más años y que retrasa la aparición de enfermedades. Si alguien tiene alguna información sobre este gen que comparte las familias más longevas, por favor, que se pongan en contacto con el profesor. ¡El profesor Siesta! Bueno, muy duro lo que ha ocurrido en Valencia. Muy duro porque un joven, ya sé que venimos de un momento divertido a un momento bastante triste, respetuoso por encima de todo, pero son noticias que forman parte de la actualidad. Y la verdad que es un caso, la verdad que cuanto menos delicado, porque un joven de tan solo 24 años ha matado en Valencia con un cuchillo al logopeda de su hijo. ¿Por qué? Por supuestos abusos. Él, el padre, le decía: o me enseña las cámaras o te mato. Bueno, pues finalmente ha acabado con la vida de este logopeda. El padre entró en la consulta, supuestamente se encontró al pequeño de 2 años, con el pantalón bajado y sin pañal. Y este hombre de 24 años, padre de esta criatura de 2 añitos, mataba a otro que era logopeda a cuchilladas en Burjassot, en Valencia, y se entregaba en comisaría con las manos ensangrentadas. Esto es noticia, por desgracia, hoy. Claro, el arrestado habría matado al logopeda de su hijo después de entender que estaba abusando sexualmente del menor. Ahora, eso sí, están inspeccionando la clínica de Valencia en la que este padre ha matado al logopeda de su hijo tras entender que estaba abusando sexualmente del niño, un menor de 2 años. Son cosas que pasan aquí, en España, hoy, por desgracia. Y a esta hora, nosotros, que hoy vamos a deciros que no sepáis, que tenemos que escuchar a Juliáncito. Juliáncito, que está hoy todo contento, porque ya ha cambiado de calendario laboral y está ya en pleno verano. ¡Hola!
2: Muy buenas tardes, Jesús.
0: Muy buenas.
2: Bueno, aprovechando que has hablado hace un ratito del buboni.
0: Ah, sí, buboni, sí.
2: No sé si has dicho que se vaya.
0: No, ya se marcha. Es que yo pensé que se había marchado ya.
2: Si no se vaya, vamos, le echamos a patar de aquí.
0: No. Hostia, ¿eh? No, tranquilo, que déjalo de mi mano, que ya no vuelve.
2: Tío, cansino ya, por Dios. Anda, vaya a Nueva York, como dice la cosa. Bueno, pues no es chisteando hoy, pero es que, no sé, que voy a contar un chiste. Iros preparando. Huevos no, por favor, que están muy caros, ¿eh? Huevos no.
0: La docena está cara, ¿eh? Como para tirarlas así en esta ocasión tan desafortunada.
2: Algo un poquito más suave. Bueno, pues va. Esto es un hijo que le va a contar a su padre una historia, ¿vale? Ah. Dice: papá, oye, ¿qué significa melodía? Dice: ámame, niño, ¿tú te acuerdas el domingo cuando veníamos del pueblo, ahí tu madre, tú y yo, y en esto que estamos escuchando la radio,
0: ay,
2: y suena el cabrito este del buboni, ¿sabes lo que dice tu padre? Apagar la radio, porque me dolía la cabeza. Ahora ido dejo. Lo siento, de verdad, lo siento. Buena tarde.
3: Tú tienes muchas novias. Yo tengo una mañana otra.
0: Dios mío.
3: Sí. Tienes muchas novias.
0: Sí.
3: Yo tengo una mañana otra.
0: Es curiosito. Gracias por tu aportación humorística de esta tarde. Bueno, madre mía, de verdad. Bueno, Fernando, ¿has comido bien, Fernando? Dice: voy a comer a las 3 y pico de la tarde. ¿Has comido bien, Fernando? Adelante.
4: Profesor, muy buenas tardes.
0: Muy buenas.
4: A ver, yo, a ver, hombre, tampoco te enfades conmigo. Yo solo te iba a dar mi opinión. Si no la quieres, me da igual.
0: Alá.
4: Si no la quieres, te la voy a dar igual, pero bueno.
0: Bueno, vale, venga, tú sigue. A ver, tengo una expresión increíble.
4: Si la sigues sin querer, pues no sé, me voy a escuchar Radio Galleta María. Tal vez por lo menos la mojo en la leche, tío. A ver, que tengo sentimientos, profesor.
0: Muchos sentimientos.
4: ¿Quieres mi opinión o no?
0: Por supuesto.
4: ¿La quieres?
0: Sí.
4: Vale.
0: Sí.
4: Ya me convenciste, ya te la doy. A mí también me ponía de pequeño PS. Sí, en las notas del colegio me ponía Progresa Sobradamente.
0: Ah, PA, ¿no? PA y PS, ¿no? Pero PS, lo mismo con amigo mío también, claro. Pedro, sí, claro.
4: PS.
0: Sí. Claro.
4: Que sí, que es PS, number one.
0: Claro, progresa suficientemente.
4: Mourinho.
0: O sobradamente.
4: Madre mía, qué expresión estoy cogiendo, uf, profesor.
0: De verdad, ¿eh?
4: Madre mía, pero a ver. Tengo yo un amigo, ¿vale? Un amigo que antes andaba con unos conejos por ahí.
0: Sí.
4: Ahora no. Antes sí andaba con unos conejos. Y él dice que dicen que oye, que dijo el otro día a alguien, que no sé qué, que escuchó él, sí, el otro día, ¿sí?, que pasan más cosas en este mundo que en sitio ninguno.
0: Por suerte, por desgracia, pasan cosas, ¿eh? Y deseamos que sean para bien, ¿eh? O sea,
4: al final voy a tener que creerle.
0: No, no, y yo también, ¿eh?
4: Ay, Dios mío. Bueno,
0: pero con...
4: pues ya te di, ya me desahogué. Gracias por escucharme.
0: No, solo faltaría, ya pasarás por caja.
4: Profesor, gracias. Nada, ya me despido, ¿vale? Que sí. ¡Jesucito! ¡Que te quiero la hostia, cabronazo!
0: Gracias, Fernando. Abrimos nueva hora. Maneras y maneras de buscar ese momento de expresión. Una canción que llegaba al número uno en la lista de singles de Estados Unidos. Gracias a Roxette. ¿Te acuerdas de esto? 1990. Buenas tardes.

canción aparecía en la banda sonora de Pretty Woman. Dos semanas en lo más alto, It's Must Have Been Love de Roxette. Todo un número uno en la lista de singles de Estados Unidos. ¿Tú qué? Sigues enamorado, ya lo sé. Como la gallega de Richard Gere, pero tú enamorada de Julia Roberts en Pretty Woman, ¿verdad?

0: Buena hora para echar un vistazo a la situación del tráfico. Vamos a poner orden en el apartado de información de servicios. Ahora sí está José Antonio Pedrosa. Vamos a saludarle. Vamos con la nueva actualización de datos. ¿Cómo está la carretera a estas horas? José Antonio Pedrosa, cuéntanos. Muy buenas tardes.
1: ¿Qué tal, Jesús? Muy buenas tardes. Pues hasta ahora los accidentes complican el tráfico ya en dos puntos. Por un lado en Cuenca, en la 3, en Saelices, hacia Valencia, precisamente en Valencia otro, ya en la 7, en Picassé, en sentido Alicante. Al margen de ello se mantiene ese tráfico intenso en la entrada a Madrid por la 1 en Las Tablas, al igual que ya de salida por la 3 en Rivas, a 4 Pinto, a 42 Fuenlabrada y a 6 Majadahonda. Ya también tráfico intenso en Barcelona, en la AP7 en Granollers, hacia Girona, como también de entrada a esa ciudad condal por la C58, Moncada y Reixac. En Castellón también van a encontrar tráfico más lento de lo habitual por la AP7 ya en Villarreal hacia Tarragona y en Valencia de entrada por la A3 en Siete Aguas, como de salida ya por la zona de Chiva. Y finalmente en dos puntos más de la A7 ya en Andalucía, en Almería, en Agua Dulce, dirección Roquetas de Mar, como en Málaga, en los tramos de la Cala de Mijas y Fuengirola, ya todo ello hacia la capital de la Costa del Sol.
0: Pues tomamos buena nota, José Antonio. Muchísimas gracias y buena tarde. Hasta luego.
1: Venga, Jesús, buena tarde. Hasta mañana.
0: José Antonio Pedro, o sea, como siempre, muy amable, muy, muy simpático. Es que estaba ocupadísimo. Hemos estado aguantando ahí a ver la llamada y corriendo la sintonía porque estaba el hombre ahí atendiendo a la jefa del departamento. Vamos a con la última hora, que es felicitar a una persona que está de cumpleaños hoy. Los niños ya están los niños ya preparados. Sí, ya han tomado el Danone y no han dormido la siesta. Ah, no, están esperando a cantar, luego se duerme la siesta. Vale, pues le vamos a cantar el feliz cumpleaños a una amiga de esta casa, a una gran oyente que siempre es la que da los avisos de emergencias cuando se para la emisora. Sí, a Leti del Campo La Devesa, la afición que no cesa. Hoy estamos contigo, Leti. Un abrazo fuerte, que cumpla mucho más. Así que venga, niños, 3, 2, 1. A Leti del Campo La Devesa. Eso, me he confundido canción.

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9: ¡Que vuelva la peseta!
10: De verdad, sí, esto se hunde, de verdad, sí. Ya se oye. Entre tormentas políticas, naturales, fenómenos que condicionan las comunidades autónomas con las alertas amarillas en muchos puntos de España. Hay gente que no se entera, como este ingeniero no se entera por mucha tormenta que caiga,

0: Antonio no se entera, no se entera. Chechu, muy buenas, hola.
1: Buenas tardes, profesor Sieste, familia Sistera. Vamos, que es martes ya. Que poco queda para licenciarnos.
0: Uy, no queda nada.
1: Y como queda poco para licenciarnos, pues me tomo la licencia de pedir una de Fito con Platero. ¿Y tú?
0: Sí, señor.
1: No es Fito Freire, pero bueno.
0: Bueno, que sepas que nos adelantamos siempre a los mensajes. No siempre, ¿eh?
1: Voy a pedir la...
0: Sí, sí. Ramón.
1: Voy a pedir Ramón.
0: Eso, ya la hemos puesto, sí.
1: Vale.
0: Sí.
1: Y una cosita del Mundial. Si ayer nos pasó esto con Cabo Verde, de que el mejor fue el portero y no fuimos capaces de marcar un gol, veremos a ver Arabia Saudí, ¿eh?
0: ¿Cuándo juega Arabia Saudí con España?
1: Que son iguales que estos. El mejor ayer con Uruguay y el portero.
0: Madre mía.
1: Madre de Dios.
0: Madre
1: la que nos
0: mía.
1: Espera.
0: Madre mía.
1: Nos volvemos pronto para casa.
0: Madre mía.
1: Venga,
0: madre
1: feliz tarde.
0: Va a ser terrible. Sí, sí, habrá que mandarles un mensaje a la selección, ¿no?
2: Es un mensaje para los vainillas.
0: Eso, venga, tomad nota, selección española.
2: Todas las palabras que terminan en culo, sí, músculo, sí, tubérculo,
0: sí,
2: son estrújulas.
0: Ajá.
2: Y tienen tilde, todas menos una.
0: ¿Cuál?
2: Llame culo, que no tiene tilde, pero se acentúa con el tiempo.
0: Tomamos nota. Florentino, tenemos que acabar con esto, ¿eh? La selección tiene que espabilar. ¿Tú puedes hacer algo?
3: Bueno, esto...
0: ¿Qué?
3: Acabóse.
0: ¿Cómo?
3: Acabóse.
0: Sí,
3: che. Juega un límite.
0: Que no haya pasado el empate con la selección española con Cabo Verde. A ver qué pasa con Arabia Saudí.
3: Bueno, esto... Acabóse.
0: Bueno, no os preocupéis, que el hombre del tiempo nos alegra la tarde.
4: Efectivamente, un episodio de calor más. Ya veremos si va a ser el último o va a seguir habiendo nuevos días de mucho calor. En cualquier caso,
0: va a venir mucho calor, calor fuertísimo. En Murcia ya están quitándose las lentillas, por si acaso, porque nos quedan muy pocos días para que la temperatura se dispare, y no sabemos a dónde va a llegar el disparo de la temperatura.
4: Estén ustedes seguros que más tarde o más temprano nos acabaremos extinguiendo.
0: ¿Perdona?
4: Pero de momento eso no es algo que vaya a ocurrir.
0: No vaya a ocurrir ahora mismo, ¿no?
4: De forma inminente.
0: Uf, me quedo de verdad mucho más tranquilo. Gracias, señor del tiempo. Muchas gracias. Hoy, sí, hoy es un día muy especial para la banda de Risa Rasco. La banda británica lanzaba el que fuera el mayor éxito de la formación allá en 1997. Este sí que es un hit, sí, un hit del siglo pasado. Un éxito de ayer sonando hoy a la hora de la sobremesa. 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

0: la banda de Blur allá a finales de los 90. Hace calorcito, en Galicia hace calorcito.
1: Sí. Por aquí estamos empezando a notar parte del calor. Empezamos a estar un poco calentiños.
0: Bien, bien.
1: Mi mamá, por eso ahora, estamos cociditos. Ya te contaré cómo va la cosa. Pues tú, aquí apretando el calor, mol, ve, pereta el calor. Así estamos por aquí.
0: Bueno, aquí cada uno con su tema, Es el día, sí, el Día Mundial de las Tortugas Marinas. Y por eso suena...

0: Hay el secreto de las tortugas, maldita Nerea.
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0: Bueno, el día de la tapita, de mucho juego da el día de la tapita, de muchísimo juego da, ¿verdad? La tapita. Claro, la tapita es casi una institución nacional no escrita. Yo creo, ¿eh? Nadie sabe exactamente cuándo empieza una ronda. Pero eso sí, todos saben que termina diciendo la última y nos vamos. Y siempre estamos así. Venga, la última y nos vamos. La última y nos vamos. Y nos vamos y nos vamos. Y la última y la última. ¡Madre mía! El Día Mundial de la Tapa. La tapa como unidad de tiempo, por ejemplo. No eran las 2:30, eran 2 tapas y una caña después de la 1. Y en España, nuestros relojes existen, pero la tapa siempre tiene la última palabra, siempre. La última ronda, la frase. Una última y nos vamos. Ya sabéis, ¿no? Ha provocado más retrasos que todas las obras públicas juntas, ¿eh? Si no, que le pregunten al ministro Óscar Ponte. Y bueno, ya que estamos con el Día Mundial de la Tapa, dos grandes debates nacionales. Esto se dice en todas partes, ¿no? Y en todos los programas. La tortilla con cebolla y quién pidió la última croqueta, ¿verdad? Ah, y siempre hay un experto en tapas. También, también. Siempre aparece alguien, siempre. Me dice eso de así como... aquí ponen una tapa espectacular. ¿Os acordáis, no? Que siempre hay uno. Aquí ponen de verdad unas tapas espectaculares. Y curiosamente nunca recuerda el nombre de la calle, pero llega con los ojos cerrados. ¿Os dais cuenta? Esto pasa. Claro, y hay tapas que pides, tapas que aparecen. A veces la relación con el camarero consiste precisamente en aceptar el misterio. Bueno, hablando de las tortillas antes, el experto en tortilla. Cada mesa tiene un sumiller, un entrenador de fútbol y un especialista mundial en tortilla de patatas. Siempre hay el que hace mejor tortilla de patatas. Y las tapas son como las series, ¿eh? Con un capítulo corto y sin darte cuenta, llevas así como, pues yo qué sé, 5 temporadas. ¡Ay! ¡Vamos, un brindis! Día Mundial de la Tapa, ese pequeño invento español que convierte un aperitivo en una historia de 5 minutos en toda una tarde. ¡Eso! ¡Concretas! Ya que estamos, los fans número uno del Día Mundial de la Tapa, nos unimos al boicot del euro.
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0: ¡Eso!
2: ¡Boicot al euro! ¡Que vuelva la peseta!
0: ¡Viva la tapa!
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0: 11 con la previsión del tiempo hasta ahora. Vamos a ver si vamos a tener un calor fortísimo, 40 grados o más. Madre mía, de verdad, cómo se presenta el fin de semana con temperaturas que van a ser infernales. Quitaros la manta de encima, de verdad. No hace falta que corráis más peligro. Los datos nos siguen a esta hora. Luce Peda, muy buenas tardes.
1: Buenas tardes. Esta tarde menos tormentas, pero algunas tormentas locales y temperaturas que suben hacia el oeste y el sur de la península. En los próximos días subirán en todo el país. Atención para el fin de semana, porque el fin de semana será muy caluroso. Se dispararán los termómetros. Hoy el calor más intenso en el suroeste y noreste, llegando a los 35-36 grados en Extremadura, en Andalucía, en el Valle del Ebro y en la depresión de Lleida, incluso 38 en el Valle del Guadalquivir. Esta tarde alguna tormenta en zonas montañosas de la mitad norte, en el sistema central y en las sierras del sureste, especialmente sierras de Jaén y Granada. Mañana las tormentas más importantes se concentran hacia el noroeste de la península, tormentas que mañana pueden ser fuertes en el interior de Galicia, interior de Asturias y noroeste de Castilla y León. Mañana las temperaturas suben en prácticamente todo el país, podremos rozar los 40 grados a orillas del Guadalquivir. El calor se intensifica, especialmente para el fin de semana. Atención al fin de semana, porque tendremos fuerte calor en todo el país. Es una información de AM.
0: Muchas gracias, Dulce Peda. Mucho, mucho calor. Así que, Agapimó, quien se alimenta de ilusiones, se intoxica de decepciones. A pasar buena tarde y hasta mañana.

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0: álbum se llama genéricamente La 03010, así es como se llama ese último trabajo para los de Carlos Goñi, esta banda que nos llega desde la capital del Turia, desde Valencia, y que tiene nuevo álbum con canciones espectaculares como este, Lo mejor de mí. Y lo mejor de Melanie C te lo va a aportar ahora mismo la británica con su Actitud, Attitude.
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Los hermanos de Baluna Montaner y por tanto los cuñados directos de Camilo, sí, los de Caracas. Ahí estaban Mau y Ricky con Ay, ay, ay, ay, ay, ay. Así es como se llama este nuevo sencillo. Y vamos a bajar un poquito la intensidad, que no la calidad, porque es el momento de Stay Love. Ya sabes, la vuelta para un hombre nacido en Glasgow el 7 de octubre de 1996. El retorno para Luis Capaldi.

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0: ¿Te has dado cuenta, verdad? Sí, efectivamente, estábamos embarcados en nuestro DeLorean particular, viajando a través del tiempo hasta el año 2022 con esta asociación tan especial entre Taiga y Doja Cat llamada Freaky Dicky. Es el momento de volver al presente y además lo hacemos con Nexo 01, Me Acuerdo de Ti, el nuevo pelotazo increíble para el catalán Nil Moliner.
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0: llama Alexandra Warren Hughes, pero todo el mundo le conoce como Alice Warren, el responsable de Ordinary, pero en este caso triunfando con nueva canción, con este Fever Twin, que ya deberías conocer más que de sobra. Y también deberías conocer más que de sobra Rosa del Desierto. Es una de las nuevas canciones, uno de los nuevos éxitos para Ana Torroja.
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la hija del director de cine J.J. Abrams, responsable de producciones como, por ejemplo, la serie Perdido, sin ir más lejos, ¿eh? Una mujer nacida en Los Ángeles el 7 de septiembre de 1999. Tiene nuevas canciones y, por supuesto, tenían que sonar obligatoriamente aquí en A Toda Radio. Gracie Abrams, que nos traía Hate the Wall y que da paso a Miriam Doblas, o sea, a Lola Índigo, que viene con Lia Kali para traerte tus iniciales. Sí, así se llama el single.

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0: Francamente, yo ya he perdido la cuenta de las veces que estos dos han trabajado juntos. Hay que destacar que el anterior sencillo para Bibi era aquella reinterpretación del famosísimo Insomnia de Fearless. Bueno, pues ha vuelto con Sad Girls y, por supuesto, con la producción del francés David Guetta. Ahí estaba Bleta Rexha, más conocida como Bibi Rexha, claro. Y ahora nos quedamos con Javi, Vicente y Ramón. Nos vamos hasta Valencia con Bombay y con Quédate conmigo hasta el amanecer.
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0: Bueno, yo creo que a estas alturas todo el mundo conoce esta canción, que es el último pelotazo, el último número uno automático por parte de la neoyorquina, la germanota Lady Gaga, y además contando con la colaboración de Doechii. Ya sabes, el tema central de la banda sonora de la película El Diablo Viste de Prada 2. Esto era Runaway, y nosotros nos escapamos ahora con dos hermanos hasta Santa Cruz de Tenerife, hasta la ciudad que les vio nacer, a Doechii Now con la alarma.
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Confesión, segunda parte, el nuevo trabajo para la ambición rubia, para la chicone, para Madonna en estrechísima colaboración con una de las mujeres del momento, con Sabrina Carpenter. Sí, lo último de Madonna era este Breme Your Love. Y ojo, porque ahora nos quedamos con Me Voy, que así es como se llama el retorno para Funk.

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0: conoce a este artista y quién no conoce a esta canción. Si es que no hay nadie, ya te lo digo yo, ¿eh? Éxito que nos llegaba hasta nuestra sección de música del recuerdo directamente desde el año 2019. Ahí estaba el sevillano Beret con Si por mí fuera. Una canción que nos había pedido a través del WhatsApp, el 694-2474-57, Lucía. Estamos ya en las 6 de la tarde, 34 minutos, una menos en Canarias. Dejamos Sevilla y nos vamos directamente hasta Johannesburgo, haciendo escala, eso sí, en Estocolmo. La colaboración entre Taylor y Zara Larsson llamada Say That Again.
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0: medios se fueron a grabarlo a su tierra natal, a Barranquilla, en concreto durante el carnaval, y se nota muy mucho. Según ellos dicen, esto es un vallenato denso, ¿eh? Es el último exitazo rotundo para Shakira en colaboración con BL. Y tengo por aquí Low Rise Jeans, que dicho así igual no te suena, pero que sepas que es lo último para la de Albuquerque, para la de Nuevo México, o sea, para Demi Lovato.
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Nació en el año 2000 en la capital de España, en Madrid, y con el nombre de Aroa Lorente, pero todo el mundo en nuestro país la conoce como Samurai, ¿eh? Ahí estaba sonando con contundencia con Los Paracaídas, y quien va a sonar con contundencia estos próximos minutos aquí en A Toda Radio es el neoyorquino Summer, el responsable de Back to Friends, pero con su Home Record.

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0: Nos plantamos ya en las 7 de la tarde, 3 minutos, siempre una menos en Canarias. Según la propia artista, su nuevo álbum explora facetas que nunca se había atrevido a desarrollar. El álbum se llama Pearl y ahí dentro nos vamos a encontrar este Hey Dad, I Made You Love Me, algo así como odio haberte hecho amarte. Es lo último para Ariana Grande. Y ojo, porque vamos con la radio interactiva. Petición al canto 694-2474-57. Sara, quien nos pide a Álvaro de Luna con Dime Dónde Estás.
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0: 8 años de retraso en el lanzamiento, 40 versiones, 40 remezclas antes de escuchar este resultado final. Se lo ha currado, ¿eh? Se lo ha trabajado mucho Afrojack, que nos trae este Away Tonight con la vocal de la australiana Sia y además con la colaboración de David Guetta. Bueno, vamos a quedarnos ahora con producto Made in Spain y con Puzzle, con el sonido para esta mujer nacida en Menorca el 11 de marzo de 2024, Kiara Oliver.
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Son siete chicos que nos llegan desde el Reino Unido, desde Londres. Debutaron en A Toda Radio con aquel Angel y tienen esta nueva canción, Infinity 123. Los December 10. Y ahora llega Claren, un auténtico astro latino llamado en realidad Fabián Cartagena Torres, pero que además viene repleto de amor con su sencillo llamado Love.

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0: la música que más te gusta y en este caso aquí en A Toda Radio, rescatando sonidos que nos llegan, en este caso desde el año 2023 hasta nuestra sección de música del recuerdo con los hermanos Jonas y con los Jonas Brothers y con este Summer Baby, esa chica del verano. Bueno, atención porque vamos con la radio interactiva 694-24-74-57. Nos lo ha pedido Jesús y tiene que sonar sí o sí en esta tarde de martes la graciosa Quevedo junto con Elvis Crespo.
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0: es una canción en la que la artista norteamericana nos quiere hablar de la celebridad y también de la fugacidad del éxito. La canción se llama Elizabeth Taylor y, por supuesto, ella es Taylor Swift. Venga, dejamos el panorama internacional para quedarnos en casa, porque como en casa en ningún sitio, que llega inevitable, ya sabes, el hit para Antonio José.
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todos, absolutamente todos, recordamos cuando se atrevió a versionar a Tracy Chapman para las pistas de baile y el resultado fue aquel número uno incontestable llamado Fast Car. Bueno, pues Jonas Blue, el británico, está de vuelta, lo hace con esta chica, con este girl, y también quien está de vuelta es Pablo Alborán con canciones incontestables como por ejemplo Algo de mí para que te refresques un poquito las orejas.

0: perdón.
1: Ahí estaba Pablo Alborán, algo de mí. Nosotros ya que concluimos la edición de hoy, martes de A Toda Radio, que nos marchamos, que te decimos adiós, pero que te invitamos naturalmente a que sigas en este punto del dial, porque tu radioestación favorita no para las 24 horas del día. Recuerda, mañana miércoles volvemos a juntarnos aquí a partir de las 5 en punto de la tarde, siempre una menos en Canarias. Te espero y paso lista. Saludos de tu amigo José Ibáñez. Un besazo si eres nena, un abrazo si eres nene. Mañana más y mejor. Adiós.
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13: Nos vamos con noticias para este martes 16 de junio. El Gobierno regional ha aprobado una nueva convocatoria de ayudas para libros de texto y comedor escolar dotada con 11 millones de euros. La medida anunciada por el consejero de Educación, Cultura y Deportes, Amador Pastor, permitirá apoyar a miles de familias de cara al próximo curso. En total, más de 58.000 alumnos y alumnas se beneficiarán de estas ayudas. 8 millones se destinarán al comedor escolar y casi 3 millones a la adquisición de libros de texto. Amador Pastor, consejero de Educación, Cultura y Deportes.
14: Es la convocatoria de ayudas para este referido curso, para la adquisición de libros de texto, materiales curriculares y ayudas en especie para comedor escolar. Estas ayudas tendrán una dotación presupuestaria de 11 millones de euros, de los cuales 8 los vamos a dedicar a ayudas de comedor. Se estima que puedan beneficiar a más de 23.000 alumnos y alumnas de educación infantil, educación primaria y también de educación especial.
13: La presidenta de la Diputación de Toledo, Concepción Cedillo, ha defendido hoy el enorme potencial de Talavera de la Reina como motor de desarrollo económico, empresarial y social. A lo largo de su intervención, Cedillo ha trasladado un mensaje de confianza en el presente y el futuro de la ciudad, subrayando que Talavera reúne las condiciones necesarias para convertirse en uno de los principales polos de crecimiento de Castilla-La Mancha, gracias a su ubicación estratégica y al talento de sus ciudadanos. Concepción Cedillo, presidenta de la Diputación de Toledo.
15: Desde la Diputación de Toledo seguimos muy de cerca todo lo que sucede en Talavera. Lo hacemos porque creemos en esta ciudad y porque entendemos que su crecimiento es también una oportunidad para toda la provincia. Mantengo una relación constante con el alcalde, hablamos con frecuencia al alcalde de proyectos, de necesidades y también de oportunidades, y compartimos la convicción de que en Talavera está llamada a desempeñar un papel protagonista en toda Castilla-La Mancha.
13: En la provincia de Cuenca, 2 nuevas familias y 5 vecinos se han instalado durante el mes de mayo en las localidades de Cañete y El Provencio, gracias al proyecto Arraigo. El diputado de Reto Demográfico, Javier Cebrián, ha valorado positivamente estos resultados, que evidencian el atractivo creciente del medio rural para quienes buscan un cambio de vida. La iniciativa ha facilitado la llegada de 93 familias y 270 personas a la provincia de Cuenca. Javier Cebrián, diputado de Reto Demográfico.
16: Hay que poner en valor el trabajo de los técnicos que trabajan con proyecto Arraigo, que son de nuestro pueblo, de la provincia, y que en este sentido pues hacen una labor encomiable en básicamente en hacer incluso intermediarios, en encontrar esas oportunidades de trabajo para que también la gente que viene a través de Proyecto Arraigo pues se incorpore de inmediato a esos trabajos, puedan iniciar incluso iniciativas empresariales, y lo cual están siendo otros dinamizadores más.
13: Terminamos en Tarancón. El Ayuntamiento ha abierto la convocatoria de la 39ª edición del Certamen Nacional de Fotografía José Antonio Seguí y de la Muestra Nacional de Pintura José Antonio Seguí, dos referentes culturales que reúnen cada año a artistas de todo el país. Los interesados podrán presentar sus trabajos hasta el próximo 10 de julio, tanto de forma presencial como a través de la sede electrónica. El premio Ciudad de Tarancón a la mejor colección fotográfica está dotado con 1.200 euros, mientras que el consistorio destinará 6.000 euros a la adquisición de obras pictóricas seleccionadas por un jurado especializado. Hasta aquí las noticias de hoy. 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

0: Vamos allá, programas con contenido exclusivo hay muy pocos que suenan a diario con producciones propias, solo este, H-Sound, presentado por mí, On Rubia, vamos al lío.
1: Sé tú mismo, los demás puestos están ocupados.

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1: Tu autoestima se blinda tomando decisiones valientes un martes cualquiera. Empezando fuerte.

0: El futuro pertenece a quienes creen en la belleza de sus sueños.
1: Una de las canciones que hoy en día más me piden en mis actuaciones, ¿eh? Y tenemos varias remezclas.

0: cerrando el cofre de los recuerdos y quedándonos con la fuerza de este instante. De vuelta a la energía de hoy, abrimos segundo bloque H-Sound.
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0: Mantén esa cabeza alta y la

0: tu gente, tus sonidos, todo ello lo tienes aquí en esta emisora de radio cada día y nosotros formamos parte de ello con una huella única e inconfundible, la Hora H.
1: Podemos saber poco del futuro, pero lo suficiente para darnos cuenta de que hay mucho por bailar. H Sound.

0: me parece,
1: vamos a poner el ritmo y esto,
0: me parece,
1: repítelo tambor.

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1: Hablando del elemento que tienes aquí en tu radio, más producciones de la casa, ¿eh? Atención, que todo lo que queda de programa viene con nuestra firma. Una de ellas,

tuvimos ahí lío del bueno. Gracias por recibir ese verano con nosotros ya prácticamente en esa fiesta Flip Flow. Por cierto, recomendadísima en breve. Despedimos el mes de junio, sábado 27, en Casa Simarro Topus Party. Animación exclusiva, sonido e iluminación con visuales y slot de Creamos Fiestas y Festivales, DJs, regalos y muchas sorpresas que vas a descubrir, ¿eh? Ve tomando nota. Sábado 27 de junio, Casa Simarro, Vista Municipal.

0: ¡Qué bonita, eh! La vida avanza, seguimos recto, paso a paso, mantenemos la fe. Esa nueva producción, Bayon Rubia, la tienes en Spotify y en todas las plataformas. La Vie Avance.
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0: Y bueno, si quieres nuestra otra cara, la más electrónica, la hacemos...
2: Sin dramas ni reproches. Yo.
0: Sin dramas ni reproches, con la firma de Bastaco. Aquí está nuestro fantoche, junto con DJ Sete.

Por cierto, tengo que saludar, como no, y volver a dar la enhorabuena a Juan Manoli de Toledo. Estuvimos el pasado finde dándoles la hora H en su boda y fue espectacular. Que seáis muy felices. Precisamente cuando sonó este track, bueno, todo el mundo conseguimos que tuvieran las manos arriba. Así que lo vuelvo a decir, Juan Manoli, que seáis muy felices y gracias por haber contado con la sesión H en vuestro enlace. Y por supuesto, saludos a toda esa gente de la provincia de Toledo.

0: demostrado. Las empresas que trabajan a ritmo de BH Sound rejuvenecen por completo sus plantillas.
1: Nuevamente nos despedimos este martes con producción propia, como las que suenan en todas y cada una de nuestras actuaciones y en el 90% de la música que has escuchado un día más. Mañana os espero aquí a la misma hora. On Rubia.

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3: Ponerte al sol y quemarte como un calzot y dejarte la marca del bañador está bien para fardar en las fotos. 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

0: Lástima que los que vamos a terapia somos los que jamás hubiésemos necesitado ir. 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

chiringuitos de playa no falta un buen tinto de verano, una paellita y unos chipirones plancha. 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
1: Prométeme que tú vas a seguir aquí.
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